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0: Ingresamos al radar informativo en las 7:07 a.m. Saludamos a todos los amables oyentes que se integran a este medio a esta hora de la noche. Atención, el Pleno de la Asamblea Nacional aprobó este 29 de septiembre la Ley Orgánica para la Prevención y la Erradicación de Reclutamiento, Uso o Utilización de Niñas, Niños y Adolescentes, la cual endurece las penas para el adulto responsable del empleo de menores de edad en acciones violentas. El objetivo de la ley es prevenir, detectar tempranamente, atender integralmente y erradicar el reclutamiento. La normativa reforma 15 cuerpos legales que incluyen 62 artículos y una disposición general, 6 transitorias y una final. Se amplía la tipificación penal para sancionar a quien, con ocasión o desarrollo de un conflicto armado o independientemente de este, reclute, enliste, use o utilice a niños, niñas o adolescentes para integrar las Fuerzas Armadas Reguladoras e Irregulares, grupos armados o para participar en un conflicto armado. La sanción actual es de 10 a 13 años. Se incrementa una pena privativa de libertad de 22 a 26 años. Quien reclute niños, niñas o adolescentes con fines delictivos de manera individual o como parte de un grupo de delincuencia organizada, estructura criminal o grupo armado, con el propósito de cometer delito, recibirá una pena privativa de libertad de 22 a 26 años. Se incorpora reclutamiento, uso o utilización de NNA dentro del catálogo de delitos que puede ser objeto de denuncia con reserva de identidad, con el objetivo de proteger la vida e integridad física de las personas que denuncien estos hechos. 7:10 a.m. Vamos con Quito a ver qué novedades desde la capital. Muchas novedades, muchas informaciones. Nos enlazamos con Teleamazonas.
1: Que reforma a 15 leyes y que plantea penas más severas para quienes recluten a niños, niñas y adolescentes. Karen Aro sigue el debate y nos contará en breve. Hola, Valeria.
2: Hola, Liz. Amigos, ¿cómo están? Buenas tardes. En otros temas, las lluvias se intensificarán en estos días, sobre todo en la costa ecuatoriana. Ya mismo Bernarda Ceballos nos va a informar, mientras que Gustavo Jaramillo desde Chimborazo nos dará detalles de cómo se prepara esta provincia para el fenómeno del Niño. Aquí arrancamos.
1: Las lluvias llegan al Austro y mejoran el caudal que aumenta la reserva del complejo eléctrico Paute Integral. Sin embargo, en la zona de Coca-Codo, el caudal del río Coca disminuye, impidiendo que opere con todas sus turbinas y a su nivel máximo. Estas dos hidroeléctricas cubren el 60% de la demanda eléctrica nacional.
3: Llueve en parte del Austro y cada gota que cae en las cuencas que alimentan al complejo Paute Integral representan más agua para el embalse de Mazar, convirtiéndose así en una variable clave para evitar que esa reserva continúe disminuyéndose aceleradamente.
4: Tenemos registro de este fin de semana que justamente tuvimos precipitaciones que vinieron a ayudar a incrementar los caudales. Prácticamente duplicamos de fin de semana los caudales. La semana anterior terminamos con caudales con promedio de 2.5 metros cúbicos por segundo, y el día lunes estuvimos ya con 4.5 metros cúbicos por segundo. Hoy en la mañana estamos con alrededor de 3.5 a 4 metros cúbicos por segundo.
3: Lo óptimo es que esos caudales registren 6 metros cúbicos por segundo. Según previsiones de la empresa pública Etapa, las lluvias persistirán en la zona alta del río Paute hasta el próximo fin de semana.
4: Estamos alrededor del 75% hasta el día domingo. Entonces esperamos que estas precipitaciones colaboren también a incrementar los caudales y a su vez mejorar los niveles de la represa.
3: Los cuatro ríos de Cuenca van directo al Paute y aportan casi el 50% del agua que llega a las represas del complejo hidroeléctrico.
4: Si nosotros tenemos un caudal más alto aportando desde la parte alta, no sería tan drástico el descenso de niveles en la represa de Masa. Entonces, si se mantienen estas previsiones del 75%, sería el embalse podría mantener sus niveles o incluso recuperarse.
3: Sin embargo, para la docente investigadora de la Escuela Politécnica Nacional, Carolina Bernal, esto no será suficiente.
5: No van a ser persistentes, sí, y eso lo que nos habla es la necesidad de planificar más allá del clima, de estar a merced del clima.
3: Y la situación se complica más porque el escenario es distinto en la Amazonía, en donde se ubica Coca-Codo Sinclair.
5: Está entrando ya en su fase de estiaje, que será hasta diciembre, y empezará a recuperarse en enero.
3: El caudal del río Coca este martes marcó 123 metros cúbicos por segundo, lo que no le permite funcionar a su máxima potencia.
5: Necesita un caudal de 250 metros cúbicos.
3: Por ahora, la situación en ambas hidroeléctricas, que cubren el 60% aumento de la demanda eléctrica nacional no es crítica. No obstante, seguimos dependiendo de un elemento que nadie controla, las lluvias. Belén Merizalde, Teleamazonas.
2: Extra costos por daños en la maquinaria y ajustes en los horarios de producción son parte de las afectaciones que enfrentarán las empresas de mediano voltaje al desconectarse del Sistema Nacional de Energía.
1: Representantes del sector advierten que si esta medida se prolonga, estos costos podrían trasladarse al precio final de los productos.
6: Empresas procesadoras de alimentos, industrias de plásticos, fábricas industriales, empresas textiles y más que forman parte del segmento de mediano voltaje tendrán que desconectarse una vez a la semana del Sistema Nacional de Energía. Camilo Ontaneda, presidente de la Asociación de Industriales Textiles del Ecuador, explica toda la logística y extra costos que implica detener operaciones.
7: Tenemos muchos procesos térmicos. El calentar representa en algunos procesos 2 horas, en otros procesos 4 horas. Son momentos no productivos, ciertos elementos que se pueden dañar con un corte, daños a las máquinas, daños a tarjetas electrónicas, de la planificación horaria.
8: Un corte significa cortar una cadena productiva de raíz.
6: Aunque destaca que la mayoría de las industrias están preparadas para enfrentar las desconexiones, gracias a inversiones en autogeneración y acuerdos previos con el gobierno, advierte que los efectos sobre la producción son inevitables.
8: Ahora vamos en una cadena logística, que se falle en una cadena logística en tiempos de entrega. Porque eso era también fundamental, contratos que ya se tienen adquiridos con un año de antelación.

0: seguridad. Sí va a haber un concepto también de impacto en el precio. Es lo que se está evitando tener en la mayor posibilidad.
1: La desconexión del Sistema Nacional de Energía está prevista hasta el 15 de diciembre y alcanza a unas 8.600 empresas de mediano voltaje. Hasta en...
2: La desconexión de las empresas, la concientización del buen uso de energía en hogares e incluso las lluvias harían descartar los apagones en el país.
3: Según el ministro del ramo, la reducción de electricidad por día sería de al menos un 10% de la demanda nacional.
1: Descartando la posibilidad de apagones en el país.
4: No se prevé ningún apagón nacional dentro de las variables y con el sistema que tenemos al día de hoy.
1: Así, el ministro de Ambiente y Energía, Juan Carlos Blum, confirmó que el sistema nacional se mantiene y que con los planes de eficiencia de energía se obtiene 3.100 megavatios hora por día de las industrias de alto voltaje AB1 y AB2 y de las más de 9.000 empresas de mediano voltaje se suman más de 1.400 megavatios hora por día. Según el ministro Blum, la demanda nacional, que actualmente supera los 111.000 megavatios hora por día, disminuiría.
4: Es decir, alrededor de un 10%, un 12% de ahorro en la energía.
1: En cuanto al plan de eficiencia residencial, Blum, el pasado 25 de septiembre, en la entrevista con Teleamazonas, detalló que se referiría a un descuento aproximado del 10% en la factura de energía, comparando los tres meses anteriores con los más cálidos. Esta propuesta no ha sido oficializada por Arconel, entidad que debe establecer los parámetros y publicar las condiciones de este beneficio, aunque desde ya se proyecta el ahorro de alrededor de 3.000 megavatios hora por día. Mientras tanto, desde el Ministerio de Ambiente y Energía, se considera que la situación climática del país beneficia la producción de energía.
4: Y si se mantienen las lluvias en la zona de Coca-Cola, Sinclair, como se han mantenido esta semana, estamos con un esquema estable.
1: Sobre este tema, según la advertencia del Instituto de Meteorología e Hidrología, INAMI, las precipitaciones en el país continuarán. Erika Vera, Teleamazonas.
3: Hablando justamente de precipitaciones, vamos a ver lo que pasará en los próximos días, porque Ecuador soportará lluvias de intensidad moderada y fuerte, mucha atención, hasta el próximo 1 de octubre. Hasta el momento, nuestro país cuenta con más de 2.800 espacios evaluados para funcionar como alojamientos temporales ante posibles emergencias que se puedan llevar a cabo relacionadas con el fenómeno del Niño. Estos lugares tienen capacidad para recibir a 560.000 personas, equivalentes a unas 140.000 familias, pero para hablar justamente de esto, de cómo se preparan ante una emergencia que pueda ocurrir a propósito de la llegada de las lluvias con el fenómeno del Niño, hacemos contacto hasta ahora con Bernarda Ceballos para que nos comente más sobre ese tema. Adelante, Bernarda, te escuchamos.
5: ¿Qué tal? Buenas tardes. Sí, aquí en el caso de Guayaquil, este es uno de los 21 puntos identificados como alojamientos temporales ante posibles emergencias relacionadas con el fenómeno del Niño. Está ubicado en la 29 Oriente, diagonal al Hospital Guayaquil. Mencionarles también que a nivel nacional, pues existen cerca de 69 eventos adversos abiertos tras las últimas precipitaciones registradas durante esta semana. Les tenemos preparado el siguiente reportaje.
6: Las lluvias con intensidad moderada y fuerte continuarán hasta el 1 de octubre en el país, de acuerdo a esta advertencia meteorológica. En las últimas 24 horas se ha registrado intensa lluvia en Quinindé, Esmeraldas, mientras que precipitaciones débiles se han reportado en Guayas, Pichincha, Los Ríos, El Oro, Manabí y Santo Domingo de los Áchilas. Desde el INAMI se advierte que las lluvias continuarán y podrían incrementar durante el fin de semana. La advertencia meteorológica estaría lista este miércoles.
7: Tenemos un adelanto de nuestra época de precipitaciones. Yo estoy mencionando esta transición como para un tema nacional. Sin embargo, pues la parte norte de nuestro país ya viene con semanas atrás teniendo precipitaciones más importantes.
6: Desde el INAMI se insiste en la importancia de un plan emergente ante los eventos relacionados con el fenómeno del Niño.
7: ¿A qué le tenemos que tener mayor cuidado? Pues creo que netamente son en temas de deslizamientos y desbordamiento de ríos. Lo que hay que tener es un plan emergente para lo que pueda suceder.
6: Ecuador cuenta con 69 eventos adversos abiertos. Esmeraldas concentra la mayor cantidad de emergencias activas. Mientras tanto, nuestro país cuenta con más de 2.800 espacios evaluados para funcionar como alojamientos temporales. Hasta el momento se ha puesto en funcionamiento alojamientos en Manabí, El Oro y Santo Domingo de los Áchilas.
5: Bien, y ya para culminar, de acuerdo a la Secretaría Nacional de Gestión de Riesgos, a nivel país se registran 12 ríos.

0: Desbordados. Los dos ríos desbordados se encuentran en la provincia del Guayas, precisamente en Juján y también en Naranjito. Esa es la información hasta este momento de la tarde. Ustedes continúan con más. Buenas tardes.
1: Gracias, Bernarda. La provincia de Chimborazo tiene 5 cantones dentro de la zona de influencia del fenómeno del Niño. La prefectura indicó que ya ejecuta trabajos emergentes para atender las afectaciones. Gustavo Jaramillo, desde el cantón Colta, nos amplía la información. Gustavo.
2: Así es, ¿qué tal amigos? ¿Cómo están? Muy buenas tardes. En efecto, la provincia de Chimborazo ya registra algunas afectaciones, algunas emergencias atendidas por parte de la prefectura. Y es que en el último mes y medio, 5 cantones han registrado afectaciones en sus vías por crecimientos de ríos, socavamientos y deslizamientos. La prefectura ha tenido que intervenir en 7 sectores considerados críticos. 3 de estas intervenciones ya fueron concluidas. Veamos lo que nos dijeron.
3: Vías de muros de contención que se está realizando incluso en el cantón Cumandá, en donde creo que ha sido un cantón donde siempre es afectado y que quizá no ha sido atendido anteriormente. También saben que el camino que tiene que ver lo que es la vía E35, la que es Cumandá, Riobamba, siempre tienen las afectaciones por este tipo de fenómenos y que lamentablemente no se atienden a tiempo. Como prefectura tenemos un recurso destinado para este tipo de riesgos, pero también confiamos que el gobierno nacional pues otorgue recursos económicos a aquellas prefecturas y sobre todo provincias que necesitaremos para el trabajo de las mismas, ¿no?
2: Según la Secretaría de Gestión de Riesgos, por parte de la Prefectura de Chimborazo, se han invertido alrededor de $163,000 para estas intervenciones. Escuchemos lo que indicaron.
4: Ciertos puntos, ciertos sectores, ya en el sector de Cumandán, hemos hecho en Punta Capata, lo que es aproches de río, protección, muros y aras también protección, hemos hecho algunos gaviones, estamos teniendo también lo que es de desasolves de ríos en ciertos puntos también en el sector de Cumandán, en el sector de la isla. Estamos trabajando también en el sector del Divino Niño. Tenemos previsto también ingresar con maquinaria, más maquinaria a otros 3 sectores más, en lo que es el sector de las brisas del Chimbo. Con ese punto vamos a tratar de seguir marcando en lo que es en el tema preventivo del fenómeno del Niño.
2: Y justamente en estos sectores de la provincia de Chimborazo, las autoridades mantienen vigilancia y todavía continúan algunos trabajos preventivos para, sobre todo, solventar y mitigar el impacto ambiental. Es la información que nosotros tenemos desde acá. Continúen ustedes con más. Muy buenas tardes.
1: Buenas tardes, Gustavo. Muchas gracias.

0: Estamos de regreso con más. Les contamos que el Pleno de la Asamblea tramita a esta hora el proyecto de ley para evitar que las bandas criminales recluten a niños y adolescentes. Esta norma incrementa penas y da responsabilidades en prevención a los municipios. Karen Haro tiene más detalles. Hola, Karen.
1: Así es, ¿cómo están? Buenas tardes. Es el proyecto de ley presentado en enero de este año por parte de la vicepresidenta María José Pinto y el ministro del Interior, John Reinbe. Y hoy se tramita en segundo debate para su aprobación en el Pleno de la Asamblea. Se trata del proyecto de ley para evitar el reclutamiento de menores de edad por las bandas criminales. El objetivo primero es incrementar las penas por este delito de reclutamiento de 22 a 26 años. Escuchemos.
2: Este proyecto no se queda en la escena del crimen. Reforma 15 cuerpos legales, porque un niño no vive, por capítulos de ley, un niño vive en su casa, un niño vive en su escuela, en su centro de salud, en la cancha de su barrio en donde debería estar jugando.
3: Pero si hay un Estado ausente, no tiene de otra que ser reclutado. Si tiene a una madre muriéndose en la puerta del hospital porque no puede hacerse la diálisis, pues tiene que ver una medida y ahí está, cuando son y van y son reclutados. Porque no hay política pública de este gobierno que dé solución.
1: Y bien, entre otras de las competencias que tendrán los municipios de aprobarse este proyecto de ley es, por ejemplo, destinar un mapa de riesgos para identificar cuáles son las instituciones educativas que son susceptibles al reclutamiento y la venta de droga. Además, tendrán la obligación de crear ordenanzas para que se obligue a limpiar de grafitis los alrededores de estas instituciones educativas. También se habla de prevención y acceso prioritario a la educación y a la salud. Escuchemos.
4: Este proyecto contempla atención especializada en salud física y mental, apoyo para permanecer o regresar a la escuela y medidas de reintegración familiar y comunitaria. El arte, el deporte y los espacios seguros pueden ayudar a que nuestras niñas, niños y jóvenes construyan su futuro lejos de quienes pretenden utilizarlos para cometer delitos.
1: Y bien, entre las cifras que se entregaron en el debate de parte de la bancada oficialista, por ejemplo, en el último año se conoce que 267,000 niños están fuera del sistema educativo. Por ello, estos serían considerados blancos fáciles para el reclutamiento en las bandas criminales. Este proyecto de ley por ahora cuenta con el respaldo de las bancadas. La Revolución Ciudadana ha dicho que se abstendrá. Esa es la información hasta el momento. Buenas tardes.
0: Buenas tardes, Karen, gracias por la información. Y les contamos ahora en otro tema que la Fuerza Pública intensifica los controles por aire, mar y tierra. Labores de inteligencia lograron incautar, mucha atención, 170 toneladas de droga e inhabilitar también 22 pistas clandestinas en lo que va de este 2026. Estos resultados que se dan ante organizaciones criminales que modifican sus mecanismos de traslado para no ser detectados.
5: Enterrada en predios rurales de Manabí, escondida dentro de una carga de exportación en Pozorja o almacenada en una finca de Santa Elena. Esos son algunos de los escenarios en los que la Fuerza Pública ha localizado droga durante los últimos operativos. En lo que va del 2026, Ecuador ya suma más de 160 toneladas de alcaloide incautadas. La magnitud se entiende mejor al compararla con años anteriores. Por ejemplo, en el 2025 las autoridades decomisaron 227 toneladas. Mientras que en el 2024 la cifra llegó a 294 toneladas. La cocaína representa la principal sustancia incautada. Parte de estos cargamentos ingresarían desde países vecinos, principalmente Colombia, para después ser trasladada hacia otros centros de acopio y desde allí enviada vía marítima o aérea hacia mercados internacionales como Norteamérica, Europa y otras regiones. Por eso el combate al narcotráfico no se concentra únicamente en encontrar la droga. También se busca interrumpir las rutas que permiten movilizarla. Pero no es el único frente. La estrategia también apunta a las infraestructuras que permiten a las organizaciones criminales movilizar sus cargamentos. En este punto se encuentran las pistas clandestinas. Todo lo que va del año, las Fuerzas Armadas, a través de la Fuerza Aérea Ecuatoriana, ya ha reportado la inhabilitación de 22 pistas clandestinas. Una de las intervenciones recientes se realizó en la provincia del Guayas, en el sector Pedro Carbo, donde la Fuerza Aérea Ecuatoriana intervino una pista que habría sido utilizada para actividades relacionadas con el narcotráfico. Este tipo de acciones busca quitarle a las organizaciones criminales una pieza más de su logística. No solo interceptar la droga, sino también inutilizar los lugares desde donde pueden ser movilizada. Astrid Simbre, Teleamazonas.
6: En Manta comenzó la etapa de juicio a 88 tripulantes de 5 embarcaciones interceptadas y hundidas por militares de Estados Unidos en aguas del Pacífico. Vamos a hacer contacto con Daniel Moreira, quien sigue este tema, para que nos dé más detalles. Hola, Daniel.
7: ¿Qué tal, compañeros en estudio? Muy buenas tardes. Efectivamente, hoy comenzaron el juicio de los 88 tripulantes de las 5 embarcaciones hundidas por la Armada de los Estados Unidos en aguas del Pacífico. Los procesados son tripulantes del Conquista 2, María Candelaria, Don Rufo, Por Siempre Don Carlo y Carla Francesca. El Comando Sur de los Estados Unidos sostiene que las embarcaciones habrían funcionado como estaciones flotantes para abastecer de combustible a lanchas utilizadas para el transporte de droga hacia Norteamérica. Los 88 ecuatorianos son procesados por el delito de asociación ilícita y por ahora enfrentan el proceso en libertad con la prohibición de salir del país y la obligación de presentarse semanalmente ante la Fiscalía. El primer juicio involucra a 32 tripulantes, 8 del Conquista 2 y 24 del María Candelaria. Este jueves se prevé el juicio contra 10 tripulantes del Don Rufo, mientras que 8 de octubre será el último de los 46 tripulantes, Por Siempre Don Carlos y Carla Francesca. La defensa cuestiona las acusaciones y asegura que no existiría pruebas suficientes para vincular a los pescadores con actividades ilícitas. Asimismo, la jueza deberá emitir su decisión sobre el primer caso este próximo 7 de octubre. Es lo que le podemos informar hasta ahora de la tarde. Volvemos con ustedes a Estudios Centrales.
6: Gracias, Daniel. Y esta noche llegan a Ecuador desde Colombia la esposa y la hija de Adolfo Macías Villamar, alias Fito. Ambas serán recluidas en la cárcel de máxima seguridad La Roca en Guayaquil dentro de un proceso por lavado de activos.
8: ¿Qué tal? ¿Cómo están? Buenas tardes. A esta hora nos encontramos dentro de la cárcel de máxima seguridad La Roca en Guayas, hasta donde van a llegar la esposa e hija del señalado líder criminal Adolfo Macías Villamar, alias Fito, quienes fueron capturadas este fin de semana en Colombia en un duro operativo por parte de la policía colombiana y también la policía de Ecuador, que le venía siguiendo el rastro a estas dos mujeres señaladas por las autoridades por lavar dinero para la estructura criminal de los Choneros. En este centro carcelario ya está todo listo para recibir a las nuevas huéspedes. Información proporcionada por la Fiscalía y los entes de seguridad. Michelle Macías, hija de alias Fito, operaba como brazo financiero de la estructura narcodelictiva, según la UAFE. Ingresos por más de $500,000 en propiedades, carros y viajes. En sus 5 cuentas bancarias, la segunda hija del cabecilla de los Choneros recibió transferencias de 43 personas, casi todas miembros de la organización criminal. La hija del cabecilla junto a su madre se ocultaban en Colombia, incluso estaban resguardadas, según las autoridades, por parte de dos conocidas organizaciones delictivas que operan en el vecino país. Cabe señalar que dentro de esta cárcel ya se encuentra otra de las parejas sentimentales del líder criminal de los Choneros, Adolfo Macías Villamar, Verónica Briones, quien ya cumple varios meses de sentencia dentro de este presidio. Es cuanto puedo informar hasta esta hora de la tarde. ¿Tienen más en estudio?
9: Son ya las 19 horas con 30 minutos, cerramos con Teleamazonas desde Quito. Hemos participado en estas importantes informaciones, hacemos el contacto desde la ciudad de Quito nuevamente, pero la red Corapen de información.
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13: Bienvenidos todos y todas a la segunda emisión de su informativo Ecuador en Contacto, este martes 29 de septiembre. Durante los próximos 30 minutos, los acompañaremos Karina Torres en el control de sonido y Fernanda Ver en los micrófonos. Antes de comenzar, les contamos que durante el feriado de octubre, el IVA para servicios turísticos bajará del 15 al 8%. La reducción, dispuesta mediante el Decreto Ejecutivo 513, estará vigente el viernes 9, sábado 10 y domingo 11 de octubre y aplicará a servicios como alojamiento, alimentos y bebidas, transporte turístico y entretenimiento. Luego de este dato, vamos con nuestros titulares. Asamblea Nacional aprobó la Ley Orgánica Reformatoria para la Prevención del Reclutamiento de Menores. Experto cuestiona que jueces anticorrupción desconozcan causas constitucionales. Pacientes renales alertan aumento de fallecidos por falta de diálisis.
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13: Comenzamos. El Pleno de la Asamblea Nacional desarrolló el segundo debate del proyecto de Ley Orgánica Reformatoria para la Prevención y Erradicación del Reclutamiento o Utilización de Niñas, Niños y Adolescentes. Nuestro compañero Rolando Goyes con los detalles de la propuesta. 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
15: Y el país se integra. La mañana de este martes 29 de septiembre se llevó a cabo el segundo debate del proyecto de Ley Orgánica Reformatoria para la Prevención y Erradicación del Reclutamiento o Utilización de Niños, Niñas y Adolescentes. Fueron 26 legisladores que dieron su aporte al respecto. Tiana Jacome, presidenta de la Comisión de Transparencia, que elaboró el informe, previo al debate señalaba los principales objetivos de la normativa.
16: ¿A quién no le conviene que se apruebe una ley en la que se fortalece, en la que se condena a los criminales que reclutan? 22 a 26 años, señores. Estamos endureciendo la pena. ¿A quién no le conviene? Yo me pregunto, a los que tal vez quieren votar en contra, ¿a quién no le conviene que un niño tenga una beca para seguir adelante en los estudios superiores? ¿A quién no le conviene que se bloqueen las IP cuando se observe contenido de reclutamiento en las redes sociales?
15: Uno de los principales cambios está relacionado con el Código Orgánico Integral Penal, COIP. La iniciativa plantea reformar el artículo 127, que establece una pena de 10 a 13 años de prisión para el reclutamiento de niñas, niños y adolescentes. Con la reforma, la sanción se eleva a una pena de 22 y 26 años de privación de libertad, tema que cuestionaba el legislador Blasco Luna.
17: Y en el caso de que un menor de edad sea detenido cometiendo este delito, se le juzgaría como un adulto mayor. No creemos que es lo adecuado y no es lo correcto, porque él es víctima de un proceso prácticamente de estas mafias organizadas.
15: Además, es una diferencia a los conceptos sobre reclutar y enlistar, y se incorporan los términos usar y utilizar. Esto con el objetivo de abarcar otras formas de involucramiento de menores en actividades y organizaciones criminales, lo señaló Diana Jacome.
16: No solamente reclutamiento, sino también uso y utilización de niños, niñas y adolescentes. Es lamentable saber que en lo que va del 2026, más de 2.000 jóvenes han sido detenidos. ¿Y por qué? ¿Por qué son utilizados los jóvenes? Porque a las estructuras criminales les conviene la vulnerabilidad de ellos.
15: Con esta aprobación de la normativa, que contó con el respaldo de 88 votos, se contemplan modificaciones en 11 leyes, entre ellas al Código de la Niñez y Adolescencia, al COIP, la Ley de Salud Mental, la Ley Orgánica de Educación Intercultural, la Ley Orgánica de Educación Superior y la Ley de Cultura. Reportó para Ecuador en Contacto, Rolando Goyes García. 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
13: Y el país se integra. Muchísimas gracias, Rolando. En otros temas, para el abogado Sebastián Salazar, la decisión de la Judicatura de retirar las causas constitucionales a los jueces de las unidades especializadas en anticorrupción y crimen organizado es poco viable, pues a su criterio podría transgredir disposiciones establecidas en la Constitución. La explicación del experto la escuchamos en el reporte de nuestra compañera Nicole Mendoza. Corape informa.
6: Y el país se integra. El pasado 7 de septiembre, el Consejo de la Judicatura aprobó la supresión de las unidades judiciales especializadas en corrupción y crimen organizado. Como parte del proceso, el 28 de septiembre dispuso que estos jueces ya no conozcan causas constitucionales. Para el abogado constitucionalista Sebastián Salazar, la medida transgrede disposiciones de la Carta Magna.
18: Debemos de tomar en cuenta que vulnera también un principio determinado en la Ley Orgánica de Garantías Jurisdiccionales y en la Constitución. Todo todo juez en el Ecuador es un juez constitucional. Empero de ello, que conozcan de forma específica la justicia constitucional es muy difícil y creería que esta decisión no es del todo acertada porque está transgrediendo elementos establecidos dentro de la propia Constitución. Que todo juez es constitucional, sí, que la norma suprema que rige toda la estructura jurídica es la Constitución y que el juez debe de verificar que estén en armonía, lo que de igual manera en materia de derecho se denomina el control concreto de constitucionalidad.
19: Asimismo, cuestionó esta resolución aprobada por la Judicatura. A su consideración, el experto sostiene que fue una decisión arbitraria.
18: Debemos de tomar en cuenta en este caso que, a mi criterio, considero que la decisión es un poco arbitraria. ¿En qué sentido? ¿Se estaría vulnerando el principio de la especificidad? Se estaría de igual manera vulnerando en este caso el principio de una correcta tutela judicial efectiva, es decir, yo acceder a una justicia especializada, y sobre todo estaríamos nosotros deslegitimando una institución que fue creada con una finalidad, que es en este caso prevenir y sancionar conforme a derecho todos los actos que se han manejado de forma pública y notoria en nuestro país con este tipo de delitos.
19: Para el constitucionalista, la capacitación que recibirán los jueces que asumirán las causas de corrupción y crimen organizado no tendrán el mismo nivel de especialización que la de los jueces que fueron formados durante años para atender estos procesos.
18: Aquí tomamos en cuenta algo, ellos tienen una experiencia que en derecho se denomina sana crítica, y esta experiencia, si bien se puede enseñar, no directamente genera un elemento decisorio dentro de un caso. Entonces, en teoría podría darse una capacitación, pero en la aplicación material de una sentencia pueda que se cometan muchos errores en este sentido.
19: En este proceso de transición, la presidenta del Consejo de la Judicatura anunció que uno de los ejes será el fortalecimiento de la seguridad de las unidades especializadas en anticorrupción y crimen organizado, así como la protección de los jueces que integran estas instancias. Esta medida se implementará mediante un trabajo interinstitucional con la Policía Nacional y las Fuerzas Armadas. Reportó Nicole Mendoza, Corape informa.
20: Y el país se integra. Muchísimas gracias, Nicole.
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20: Cerramos este primer bloque con el análisis realizado por Marco Benavides, exfuncionario del entonces Tribunal Supremo Electoral, quien habló sobre la democracia, el papel del Consejo Nacional Electoral y otros temas. Las declaraciones del experto nos la comparte nuestra compañera Mercedes Carrera desde Radio Matovete. 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
23: Y el país se integra. Marco Benavides, exfuncionario del entonces Tribunal Supremo Electoral y actual representante de la Fundación Centro de Estudios Democráticos, expone su criterio respecto al ejercicio de la democracia en Ecuador.
24: Estamos aquí, como usted puede conocer, presentando un libro de Ramiro Rivera sobre nuestra pobre democracia. Justamente las resoluciones que toma el Consejo Nacional Electoral ahora tienen una deficiencia prácticamente institucional a veces, porque antes en el Tribunal Supremo Electoral, usted va a coincidir conmigo, eran los 7 representantes de los partidos más votados. ¿Qué significaba eso? Que no se podía perjudicar absolutamente a nadie porque el que está sentado al lado representando a otro partido político le controlaba. Pero ahora tenemos ahí 5 personas que a veces votan 3 y hacen unas mayorías, y la ciudadanía ha detectado, ha visto, ni siquiera ha percibido, que parte de las resoluciones del Consejo Nacional Electoral quedan evidentemente no con una justificación democrática, sino con un interés partidario. En ese sentido, a mí me parece que el Consejo Nacional Electoral nos queda debiendo democráticamente. Yo creo que aquí hay varios problemas que se presentan en la democracia, y parte de esos problemas es que no hay una cultura política suficiente. Me parece que los ecuatorianos le vemos a la política y a la democracia un poco lejana. Me parece que falta una cultura política. El ciudadano ecuatoriano tiene que aprender a votar. Él tiene que leer un poco más las propuestas de cada uno de los candidatos para no equivocarse. Yo veo que los medios de comunicación hacen todo el esfuerzo necesario para llevar las ideas de la gente, pero ahora vemos que una persona que puede cantar, una persona que puede bailar, tiene una adhesión de la gente, pero cuando va a cumplir sus obligaciones a cualquier dignidad en la que sea electa, encontramos la deficiencia. Yo creo definitivamente que cuando uno se va a una función, no se va a aprender a la función. Yo creo que a una función lo que se va a hacer es a gastar el conocimiento adquirido, ya sea en las universidades, ya sea en la experiencia misma. En ese sentido, yo creo que es una contribución que estamos haciendo nosotros con el objeto de que los jóvenes, todos los ciudadanos ecuatorianos puedan acceder con facilidad a este libro para que puedan ampliar su conocimiento sobre la democracia.
23: Para Ecuador en Contacto, desde Loja, Mercedes Carrera.
20: Gracias por el reporte a nuestra compañera Mercedes Carrera. Tiempo de una primera pausa. Regresamos en minutos con más noticias. No se vayan.
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20: Seguimos. El Frente de Pacientes Renales, junto con pacientes trasplantados y representantes de la sociedad civil, realizó un plantón para exigir al gobierno que garantice la continuidad y cobertura completa de sus tratamientos de diálisis. ¿Cuál es la situación de las clínicas dializadoras y los pacientes? Nos lo detalla Nicole Mendoza en su reporte. Corape informa.
19: Y el país se integra. En la Plaza de San Francisco, en el centro de Quito, pacientes renales trasplantados, acompañados por sus familiares, alzaron sus voces para exigir al gobierno nacional que se garantice el acceso a tratamientos de diálisis completos, abastecimiento de medicamentos e insumos en la red de salud pública. Marianita Narváez, profesional de la salud, quien se desempeña como enfermera, expresó la situación crítica que viven los pacientes en los hospitales.
26: La salud es un derecho constitucional. Y no es solo aquí, hay pacientes en los hospitales que están comprando medicamentos, están comprando insumos, hay hogares que se están terminando. ¿Por qué? Porque tienen que escoger entre la alimentación, la vivienda o la salud.
19: A esta situación se suma otro problema, la suspensión de tratamientos por parte de las clínicas dializadoras. Kevin Valdés, del Frente de Pacientes Renales del Ecuador, aclaró que a pesar de que el gobierno llegó a un acuerdo con la red de centros de diálisis Davita, esto no es una solución al problema.
27: Para nosotros, más que dar una emoción, nos da una preocupación. ¿Por qué? Que el Estado asuma en este caso el pago que debe a esta dializadora no es una solución para pacientes renales. Ustedes vieron que el día de ayer se anunció este acuerdo de pagos, pero la crisis renal continúa. Pacientes renales a nivel nacional seguimos comprando medicamentos, suministros para diálisis, siguen compañeros teniendo de 3 sesiones únicamente 2, de 4 horas únicamente reciben 2 horas, 2 horas 30. Quizás el problema se solucionó, sí, para la dializadora, para esta transnacional, pero para los pacientes renales no. Únicamente se hablaba del caso de Davita, que eran 28 clínicas a nivel nacional, pero estamos hablando más de 97 clínicas a nivel nacional que van a suspender servicios.
19: Señaló que según cifras de la Federación Médica Ecuatoriana, durante este año ha aumentado el número de pacientes fallecidos debido a la falta de tratamientos.
27: Nos dieron cifras de más de 5.000 pacientes. El dato que nos dieron de 4.000 pacientes fue hace casi ya 12 meses, un año, pero estas cifras son actualizadas. 5.000 pacientes más o menos han fallecido por esta falta de tratamientos y acceso oportuno a la salud. Compañeros trasplantados han rechazado su órgano y están nuevamente en diálisis.
19: Sonia Arteaga, madre de un paciente trasplantado del Hospital Eugenio Espejo, se sumó al reclamo y denunció la falta de medicamentos para estos tratamientos.
5: En realidad no hay medicación en ninguno de los hospitales a nivel nacional. No es solamente en el Eugenio Espejo, no es solamente Baca Ortiz, no es solamente clínicas, es todo a nivel nacional.
19: El Frente de Pacientes Renales del Ecuador señaló que durante 3 años y más de 20 plantones han exigido soluciones al desabastecimiento y al pago de la deuda con las dializadoras. Advirtieron que continuarán con las protestas hasta ser recibidos por el presidente Daniel Noboa. Reportó Nicole Mendoza, Corape Informa.
20: Y el país se integra. Muchísimas gracias, Nicole. En otro ámbito de la información, Lidia Rueda, presidenta de la Asociación de Familiares y Amigos de Personas Desaparecidas en Ecuador, señala que desde el 2023 se registran 53 casos de desapariciones forzadas en el país. La dirigente explicó lo que a su criterio debe constar en las reformas a la Ley de Personas Desaparecidas. Escuchemos más en el reporte de Rolando Goyes. Corape informa.
15: Y el país se integra. Según datos que maneja la Asociación de Familiares y Amigos de Personas Desaparecidas en Ecuador, ASFADEC, son 53 casos de desapariciones forzadas que se registran en el país desde el año 2023. Así lo menciona Lidia Rueda, presidenta de ASFADEC, quien agrega que estos casos preocupan porque se habrían dado en el contexto de un conflicto armado interno.
7: Estos de 53 más o menos vienen desde el año 2023. De esos 53 casos, 2023, 2024, y que son los que desaparecieron en las Malvinas en diciembre del año 2024, pero que en el 2023 ya empezamos a tener denuncias de personas que fueron detenidas, decían, por grupos ya de la policía, ya grupos de militares, y entonces por eso ASFADEC somos tan responsables y tenemos temor, ¿no?
15: De ahí que considera que dentro del proyecto de reformas a la Ley Orgánica de Actuación en Caso de Personas Desaparecidas y Extraviadas, que trata al momento la Comisión de Seguridad de la Asamblea, se debe determinar y poner en claro los conceptos de desapariciones forzadas y las involuntarias.
7: ¿Quién tiene que determinar si es que ellos fueron o no fueron parte del Estado? Es la Fiscalía, a través de la investigación, porque la Fiscalía es la dueña que tiene que investigar y de ahí determinar qué clase de delito se cometió. Ahora nosotros, con la Ley Orgánica de Actuación y la desaparición como delito, es la reforma a la desaparición forzada con el artículo 163.1. Y nosotros hemos pedido que hay que contemplar muchísimas cosas dentro de la desaparición forzada para meterla dentro de la ley de la desaparición involuntaria.
15: Añade que si bien se cuenta con la ley para actuar en casos de personas desaparecidas que se aprobó en 2019 y se publicó en el registro oficial en 2020, aún quedan pendientes varios puntos que no se incluyeron en la norma aprobada y que deberían constar en este paquete de reformas.
7: Estamos hablando de 4.000 casos en investigación, porque en el año 2026, que nosotros fuimos más rápido para hacer el análisis, que lo tenemos hasta de enero a julio, nosotros estamos hablando ya de como 900 casos que entraron en investigación y que esos se van sumando a los de 2025 quedaron rezagados, se suman los 2024.
15: La Comisión de Seguridad continuará recibiendo aportes a esta propuesta, donde ASFADEC espera ser convocada y dar las cifras en torno a las personas desaparecidas que aumenta con el paso de los días. Reporto para Ecuador en Contacto, Rolando Goyes García, Corape Informa.
20: Y el país se integra. Muchísimas gracias, Rolando.
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20: Cerramos este segundo bloque de noticias en el austro del país, donde la Comisión de Fiscalización del Consejo Cantonal de Cuenca realizará una investigación para determinar si existen posibles casos de nepotismo que involucren a concejales y empleados del municipio y de la corporación municipal. Desde Radio Católica Cuenca, nuestra compañera Leonor Peña nos entrega los detalles. Corape informa.
8: Y el Ecuador se integra. Diana González, presidenta de la Comisión de Fiscalización del Consejo Cantonal de Cuenca, anunció que esta entidad
9: realizará un proceso de investigación para verificar si se han dado casos de nepotismo que vinculen a los concejales del cantón con empleados de la corporación municipal.
10: Al ser considerados como autoridad nominadora, nosotros no podemos, digamos, aceptar que una persona hasta cuarto grado de consanguinidad y segunda de afinidad esté ocupando el cargo desde cuando nosotros justamente ejercemos nuestra función como autoridad nominadora.
11: ¿Usted cree que esto se ha dado en el consejo actual?
10: Bueno, yo espero que no sea la situación en la mayoría de los casos, y más bien pues cada caso requiere un análisis distinto. Justo hace tiempo atrás yo había hecho esta consulta a los abogados expertos en el tema laboral y me han sabido comunicar que, por ejemplo, en diferentes tipos de contrato, cuando la persona ya tiene un contrato de carrera dentro del municipio, esto, y pues la persona, el concejal o la concejal es después nombrada como concejal, no se da la situación legal, pero sí sería de considerar cada caso, digo, como ameriten la situación.
11: Pero ya se ha levantado un poco la duda con las declaraciones de la concejala Peñafiel sobre algunos nombres en concreto ella ha dado. ¿Ustedes sobre esto van a hacer algún tipo de investigación desde la Comisión de Fiscalización?
10: Claro, esto tendría que pasar a ser analizado dentro de la comisión con el respaldo jurídico necesario para poder, como digo, analizar cada situación y no ser injustos.
11: ¿Ya en las postrimerías de este consejo este análisis del nepotismo va a hacerse solo dentro del municipio o en toda la corporación?
10: En toda la corporación. Yo creo que amerita, y además del asesor de la alcaldesa así lo ha dicho. Ha dicho que justo están esperando la información de algunas empresas, entiendo, o adscritas que les faltan por corroborar. El resto, según a decir del mismo, ya tienen información.
9: Desde Radio Católica Cuenca, reportó Leonor Peña. Corape informa.
20: Y el país se integra. Muchísimas gracias, Leonor. Tiempo de una segunda pausa. Ya regresamos.
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20: Estamos de vuelta con información desde el centro del país. Un proceso para contratar adhesivos holográficos y especies de matriculación y revisión técnica vehicular de la empresa pública de movilidad de la Mancomunidad de Cotopaxi permanece suspendido. Óscar Ayerbe denunció irregularidades en el estudio de mercado del proceso. Los detalles nos los explica nuestra compañera Silvia Vega de Radio La Tacunga. Escuchemos. 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
17: Y el país se integra. Durante una rueda de prensa, Óscar Ayerbe cuestionó la forma en la que se elaboró el estudio de mercado. El denunciante sostiene que el proceso habría sido orientado para favorecer a Osvaldo David Monroy y puso en duda la capacidad de uno de los proveedores considerados para establecer los precios.
28: En el caso de Cotopaxi, la mancomunidad que abarca a 7 municipios en esta provincia, inició un proceso de estudio de mercado en el mes de julio pasado. Curiosamente, en su proceso requería 210 mil documentos que tienen relación con RTV vehículos 125 mil, motocicletas 24 mil, RTV 4 mil de vehículos exonerados, motocicletas 5 mil, especies de matriculación o documentos de seguridad, como en realidad son 52 mil, en total 210 mil. suponía que con las experiencias y sobre todo con los antecedentes de falta de transparencia en esa mancomunidad de Cotopaxi y que existen en este momento varias denuncias en la Fiscalía de esta provincia, deberían entonces tomar muy en cuenta en el procedimiento de estudio de mercado las rigurosidades de seguridad documentaria y además el que participen las empresas que tengan infraestructura, experiencia, capacidad tecnológica, certificaciones de un documento de alta seguridad como son los documentos de matrículas, revisión técnica vehicular y documentos de seguridad.
17: Ayerbe aseguró que presentó sus cuestionamientos ante autoridades de la mancomunidad y la gerencia de la empresa pública de movilidad de Cotopaxi. También anunció que acudirá a la Contraloría y a la Fiscalía General del Estado.
28: Este caso ha sido ya denunciado a todas las autoridades, sea CERCOP, sean los miembros de la mancomunidad de Cotopaxi, para que en definitiva procedan a hacer una profunda investigación de este caso.
17: El proceso permanece suspendido y corresponde a la contratación de documentos utilizados a la revisión técnica y matriculación vehicular. Los señalamientos de Ayerbe deberán ser analizados por las autoridades competentes, que serán las encargadas de determinar si existe o no responsabilidades. Desde Radio La Tacunga, Silvia Vega, Corape informa.
20: Y el país se integra. Muchísimas gracias a nuestra compañera Silvia Vega.
0: Con esto vamos cerrando el radar de noticias. Nos separan 2 minutos y las 20 horas. Atención. Agradecemos su amable atención, sintonía. Gracias por mantenerse con nosotros. Tengan dulce noche, dulces sueños también. El día de mañana será un programa distinto. Que tengan una linda noche.

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0: Con la bendición de Dios, recemos por aquellos niños abandonados que duermen bajo los portales de una casa. Y aquel hombre que está pagando una condena por un delito que jamás cometió en su vida. Y también por aquella señorita que va llevando caminos equivocados, vendiendo su cuerpo a cualquier precio. Por el enfermo que sufre sin remedio humano. Por todos ellos, elevemos esta oración. Padre eterno, pronuncio tu nombre para que por tu gracia permitas a tu Hijo, el Cristo de la Salud, que intervenga por nosotros. En este momento, o cuando parezca que estamos en peligro, hágase tu santa voluntad y concédenos el pan de cada día. Señor, libéranos del fango, líbranos de las enfermedades, sana mi cuerpo, Señor. Permíteme compartir tu amor para estar conmigo mismo, contigo y con quienes me rodean. Oh, Padre eterno, tú sabes mis problemas, conoces mis necesidades. Apiádate de nosotros, milagroso Cristo de la Salud. Amén.
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Así es, estamos otra noche más contigo aquí en Noches de Cupido, 20 horas ya con 27 minutos. Abríamos el programa justamente con esta canción bastante adecuada, ¿no? Me encanta el trabajo de Donato y Estefano. Una canción que tiene su tiempo, pero sigue sonando bastante y sigue provocando el mismo sentimiento desde el inicio de esta canción. Desde que se ha creado esta canción, tiene ya bastante recorrido en el ámbito musical y es una de las favoritas de muchos de nosotros, ¿no? Así es como estamos contigo a esta hora de la noche, 20 horas ya con 28 minutos. Comenzamos con la mejor música romántica que tiene Radio Panamericana para poder ofrecerte en esta noche. Y así es como nosotros estamos, como dicen por ahí, al pie del cañón, ahí con lo mejor de la música romántica. Seguimos conquistando corazones con los temas radiales que tenemos por acá. Y yo te invito a que te quedes con nosotros directamente, que te comuniques al 098-47-17-407. Ahí estamos contigo con lo mejor de los éxitos románticos. Y desde luego, como siempre, llegamos con lo mejor en recomendaciones. 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Así es como te comento, te damos paso directamente a recordar lo mejor en música romántica. Vamos a enamorarnos un poco más, abrimos directamente el corazón en estas dos horas de buena música. Y temas que son justamente cantables, ¿no? Dicen por ahí cantables. Por cierto, ese término me hizo acuerdo de una persona bastante alegre, ¿no? Sí, es por eso que le mando un fuerte abrazo a mi querida Giselle. Te mando un fuerte abrazo, ¿eh? Claro, tenemos que encontrarnos por ahí, también conversar, ¿no? A los tiempos, ¿qué tiempo será, Giselle, que no hemos tenido noticias de ti? Creo que ya va a ser unos medio año, creo que puede ser, ¿no? Así que, bueno, ya estaríamos conversando contigo por interno también. Te recuerdo el número de contacto 098-47-17-407. Y así es como compartimos contigo estas dos horas de buena música, experiencias, comentarios, historias que siempre va a ser bastante escucharlas, ¿no? Porque cada historia se la puede hacer canción y créeme que eso va a ser va a provocar, mejor dicho, bastante efecto. Y de esta manera le damos paso también a la guapa Sasha Sokol. Esto es Serás el Aire. Bienvenidos, bienvenidas.

No somos siempre los hombres iguales, como dicen por ahí. A veces escucha comentarios que dicen, no es que es hombre, todos son iguales, cortados por la misma tijera, dicen, ¿no? Bueno, lo más importante es de que podamos identificar justamente a las buenas personas, ¿no? Y claro, nos identifiquen tal cual a las buenas personas, ¿eh? Y vean que no todos somos iguales. Hay algunos que somos mejores, ¿no es cierto? Sí, ok. Por ahí me confirma. Sí, ah, mira. Ajá. Así es como nosotros te acompañamos en esta noche, abriendo directamente con excelentes temas, canciones recomendadas directamente al 098-47-17-407. Oye, por acá me escriben, sí, ¿no? Por acá me confirman. Sí, me dicen por acá, oye, bonitas palabras. Por acá me dicen, Robert, es cierto, los hombres no son iguales. A veces las mujeres nos topamos con una misma piedra que no favorece el camino al andar. Dice, mira, nos salió un poema por acá. Bueno, por acá te mando un fuerte abrazo. Sí, Marjorie, gracias, ¿no? Así es como nosotros continuamos por acá con lo mejor de la música, excelentes recomendaciones. Le quiero mandar un abrazo también a mi querida Marjorie, que me dice que está un poquito enferma, sí, de la garganta. Me dice, oye, sí, ¿eh? Hay que tener bastante cuidado. En lo personal también nos hemos sentido afectados por el clima. Sí, si nos descuidamos por ahí, créeme que el clima sí nos pasa factura. Así que mi querida Marjorie, estamos en las mismas, ¿eh? Yo te recomiendo lo que a mí también me dijeron, me recomendaron una buena receta para el asunto de la garganta, para el frío, para el clima, que consumamos todo el día agüita caliente de limón, acompañado de un poquito de panela y un poquito de canela, no en polvo, sino la canela en ¿cómo se dice? En... Ajá, ese tipo de canela. Sí, comienzan por ahí la canela en cáscara, dicen. ¿Será? ¿Se dice así? Bueno, pero yo he estado utilizando las barritas de canela también. Créeme que eso me ha permitido por lo menos el día de hoy estar ya un poquito más estable en el asunto vocal. Y hay que seguirnos cuidando, ¿no? Hoy que ya viene directamente estos tiempos, de estos meses de agua, de lluvia, de vientos... Créeme que eso sí nos complica un poquito en la garganta, ¿no? Así que hay que tener bastante cuidado. Y sobre todo, respaldarnos directamente con el asunto de la ropa también, ¿no? Una buena bufanda que siempre yo recomiendo que no nos haga falta. Y en estos tiempos, claro, poder combatir estos fríos que hacen, ¿no? Claro, por ahí me dicen, y lo peor es que no hay a quien abrazar. Oye, sí, ¿no? Bueno, sí, lamentablemente los que estamos solteros no tenemos a quien abrazar, pues ni modo, ¿no? Nos toca abrazarnos a nosotros mismos, ¿no dicen por acá? O sea, nos toca, no hay más. Bueno, por ahí estábamos conversando un poquito por interno también. Melanie me escribe por acá. Me dice, Robert, aliviate de tu garganta, espero que estés mejor. Y esperamos seguirte escuchando en la red. Oh, qué linda, mi querida Melanie, muchas gracias, ¿eh? Sí, estamos un poquito complicados de la garganta nada más, pero seguimos avanzando, no hay problema. ¿Sabes? Lo más importante es de que tú estás ahí escuchando la radio, la música que ponemos a Radio Panamericana 89.3. Y créeme que eso es un premio para nosotros, ¿no? Te agradecemos por permitirnos estar en esta noche, en tu noche. Y ahora le damos paso también a los Jonas Brothers.

bien para esta noche escuchar a Carla Morrison. Yo creo que suena bastante adecuado, ¿no? Por ahí nos habían recomendado el número de contacto 098-47-17-407. Y sobre todo con el asunto de canciones románticas, las canciones antiguas me dicen de los noventas. Escuchar a un Alejandro Sanz gritarle directamente a todo el mundo, decirle la fuerza del corazón, lo que significa una canción, es bastante, bastante importante, ¿no? Si tenemos la posibilidad de poder dedicar este tipo de canciones, pues no perdamos el tiempo. Hagámoslo. Yo les invito a todos a que justamente aquella persona que está en su mente, en su corazón, puedan dedicar este tipo de canciones. Créeme que si no aprovechamos el momento, no aprovechamos el presente, lamentablemente no sabemos qué es lo que pueda pasar con aquella persona, ¿no? Inclusive con nosotros mismos. No sabemos hasta cuándo estemos aquí en el planeta. Sin embargo, lo más adecuado sería poder expresar lo que uno siente, ¿no? Claro, vivir ese amor incondicional en esta vida. Y de esa manera, pues, no importa si por ahí tenemos algunos obstáculos. Lo más importante es de poder hacer lo que uno siente, lo que uno expresa, es lo más importante para las demás personas. Y justamente a eso vamos también con esta canción, La Fuerza del Corazón. Se viene a cargo de Alejandro Sanz. La disfrutamos en esta noche. En producción me confirman 8 de la noche ya con 58 minutos. Y le damos paso directamente a esta canción.

0: En tu radio Panamericana son las 21 horas, un minuto.
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¿Quién puede prohibirte eso si tú estás bien enamorado, bien enamorada, ¿no? Mira, lo más importante es de que aquella persona pueda conocer de tus sentimientos. Y más si podemos hacerlo mediante una canción. Número habilitado 098-47-17407. Y a nivel mundial en la www.panamericana893.com. Y sabes, por aquí por interno podemos ir conversando contigo, podemos compartir consejos también, ¿por qué no? Lo más importante es de que en esta noche tú la pases bien, estés ahí enamorada de la música. Si quieres escuchar algún tema en especial, algo en específico, o quieres dedicar directamente, puedes hacerlo, puedes comunicarte directamente, dejarnos aquel mensaje de audio. Y de esa manera esa persona también pueda escuchar tu voz en vivo y en directo. Y sabes, de esa manera tú la puedas o lo puedas ir enamorando un poco más, ¿no? Sabes, a veces nosotros que nos ocultamos o mejor dicho nos escondemos ese sentimiento, que a veces no nos animamos a decirlo. A veces tenemos la posibilidad de poder expresar ese sentimiento, pero de otra manera que no es la adecuada. Y a veces inclusive eso se ve en un punto de hipocresía también, ¿no? Hay que expresar lo que uno siente a viva voz y animarnos justamente a conquistar aquel corazón, ¿no? No dejemos que se nos escape ese amor. Y al contrario, todos los días, todas las tardes, todas las noches, ir enamorando un poco más a aquel corazón, ¿no? Hacer que la relación se vaya haciendo más sólida, se vaya haciendo más, visible también, ¿no? Porque créeme, si tú tienes a tu pareja y la tienes escondida, lo tienes escondido, como que no hay, digamos, la posibilidad de poder aprovechar al máximo aquellos momentos. Así que ahí te recomiendo, lo más importante es de que puedas expresar lo que tú sientes y más aún que puedas hacer que la persona sea reconocida por tus amigos, tus seres queridos. Eso es bastante importante también. Mientras tanto, seguimos con más música aquí en Noches de Cupido.

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Muy bien, por acá continuamos con lo mejor de la música, conversando por interno 098-47-17407. Sí, no, por ahí también tenemos la posibilidad de poder enamorar a la gente. Por ahí me dejan por acá una petición bastante importante. Me dice un Robert, porfa, ayúdame con algo que yo escuché la otra vez. No recuerdo la canción, pero creo que canta Tini con Cristian Nodal, me dice. Pero no tenemos algún otro dato. Así que, no sé, si nos da un poquito de pistas justamente con lo que tiene que ver algo de la canción, creo que por ahí vamos a poder ubicar, ¿no? A ver, claro que sí. Ah, ya, mira, por acá nos piden también otra canción. Vamos a colocarlo, me piden a David Bisbal, vamos a colocar el tema. Lo más importante es de que tú estés ahí contenta, complacida también. Con lo que tenemos aquí por programar, compartir contigo también. Cada noche es de calidad, cada noche es justamente para poder expresar. Ajá. Y mira, lo mejor si tenemos a la pareja al lado, ¿no? Si tenemos a la chica al lado, pues más bonito es escucharla, mejor dicho, dedicarla también. Mediante una canción y desde luego poderle cantar inclusive al oído, ¿no? Y decirle justamente eso, bésame bonito. Le seguimos dando paso a los mejores éxitos románticos. Se viene Carmen de León con Micro. Esto es Bésame Bonito.

Bueno, esta noche hablando de canciones, ese tema de David Bisbal, ese Dígale, bueno, ya tiene un tiempo bastante considerable, tiempo en el cual se ha tenido la posibilidad de poder enamorar a la gente, y sobre todo poder declarar aquel sentimiento que uno siente, de que esa persona se entere, ¿no? Que le puedan decir lo que tú sientes, de qué es como tú te has estado sintiendo desde que esta persona ya no está en tu vida, ¿no? Mira, por acá conversando por interno, le mando un abrazo a Janet Salazar, muchas gracias. Por acá nos deja un mensajito bastante, digamos, importante para los novios, ¿no? Claro, y es que es la idea, ¿no? De que justamente tuviéramos esa posibilidad de poder aprovechar el momento, si estamos en pareja. Sí, no, por ahí también conversando, también se hacía presente Rubí Paredes. Nos preguntaba si tenemos novia, me dice por acá. Bueno, mi querida, te comento que no, estamos ahí esperando a ver si llega la persona adecuada. O si vemos para ahí, para, como dicen por ahí, presentar carpeta. Así es, mi querida Rubí, sin embargo, pues no, la verdad es que estamos bastante solteros por acá. Y esperamos, claro, en algún momento que nos llegue la persona adecuada, la chica que nos vaya a acompañar hasta el final, como se dice, ¿no? Muy bien, por acá le mandamos un abrazo. A ver, Giselle Piedra, muchas gracias. También nos escribe por acá el 098-47-17407. A Denis Peñafiel también le mandamos un fuerte abrazo. Nos va dejando directamente el corazoncito verde en el WhatsApp. Y es, el sentimiento es propio, Claro, es que créanme que si no es por ustedes que están allá escuchándonos, tampoco estaríamos acá. Así como te había comentado en el asunto del amor, también el desamor es un punto clave que a veces se vive en el asunto del romance, la vida, lo que se va experimentando con el asunto del amor, del corazón. También topamos este punto del desamor, ¿no? Y a veces nos sentimos así, como dice Sergio Sacoto, al borde del fracaso y a un paso de tu amor, ¿no? Así es como escuchamos esta canción al borde, bastante bueno el tema. Para esta noche, 9 de la noche ya con 29 minutos y seguimos avanzando con el programa.

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1: Así es, te soy sincero y más que ayer te quiero. Buena canción que se venía a cargo de Vicio. Y sabes, es momento adecuado también para poderte traer lo mejor en información, recomendaciones. 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A ver, mira por acá, continuamos saludando por acá. Déjame ver, estábamos revisando aquellos que nos van dejando justamente el corazoncito verde en el posteo del WhatsApp. Claro, ahí también tienen la posibilidad de podernos dejar el corazoncito verde. Y de esa manera nosotros te vamos acompañando con tus éxitos musicales, pasamos saludos correspondientes. Y desde luego, lo mejor en música no lo encuentras en ningún otro lugar, sino aquí en Radio Panamericana. A ver, mira, por acá le mando un fuerte abrazo, digamos, más que un fuerte abrazo, yo diría también un abrazo gigante, como dice ella, ¿no? Así es como te damos un fuerte abrazo, mi querida Mayerly, gracias, ¿eh? Mayerly Flores está en sintonía del programa, nos va pidiendo algo de Chayanne, quiere escuchar Tu Boca, dice. Vamos a colocar ese tema de Chayanne. A ver, déjame ver a quién más tenemos por acá. Stephanie Peñafiel, muchas gracias. Amigo, qué linda voz, me dice, qué gusto escucharte nuevamente en radio, en noches en románticas. Oye, sí, por acá le vemos a los tiempos también. Ajá, a Karen Contreras, gracias, Nos va escribiendo por acá. Déjame ver a quién más tenemos, quién más nos va dejando el corazoncito verde. Verónica Guerrero, gracias, nos deja el corazoncito verde. Acá tenemos a la Romy también, nos va acompañando en esta noche. Me dice, te acompaño en mi casa, estoy un poquito romántica con esos temas, pero me gusta lo que vas colocando, así que felicitaciones. Oye, gracias, muy gentiles, nosotros vamos con los mensajes que tenemos por acá. A ver, a Daniel Andrade también le mandamos un abrazo, me pide una canción que yo creo que sí la tengo por ahí, voy a buscarla. Así es como te seguimos acompañando y vamos a darle paso directamente a los éxitos. Se viene también Chayanne a esta hora de la noche, así que le soltamos Esto es Tu Boca.

Así es que la mujer es divina en todos sus puntos distintos, diferentes de expresarse, de presentarse directamente. Una mujer con pantalones mira que tiene bastante presencia. Y en el asunto, digamos, de vestimenta, a una mujer le queda de todo, ¿no? Si está con pantalones, si tiene falda, si está en pantaloneta haciendo deportes. Sí, es bastante hermosa la mujer, ¿no? Así es como te damos una cordial bienvenida. Si por ahí recién nos ubicas, estamos acá sonando bastante bien en Noches de Cupido. Me habían pedido a Diego Torres, Mejor que ayer, es una canción bastante buena, bastante positiva, bastante importante. Y eso nos permite también poder tomar fuerzas y declarar el amor que tenemos hacia una chica para que ella también se dé cuenta de lo que tú sientes. Yo creo que tenemos que ir con bastante ánimo, con bastante predisposición. Y así es como algo de eso nos cuenta Diego Torres.

Así es, de esta manera estamos ya llegando a la parte final del programa. Hemos conversado ahí bastante por acá, hemos chateado como no tienen ni idea, pero vamos a despedir el programa con una excelente canción, una excelente recomendación de igual forma, que nos acompaña 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Y desde luego vamos a despedir el programa con uno de los éxitos que nos hayan pedido directamente. A través del 098-47-17-407. Y de esta manera le vamos a dar paso directamente al Labio Dulce, una excelente canción. Yo creo que es bastante adecuada para poder terminar una noche romántica también, ¿no? Mira, por acá estábamos revisando los mensajes que tenemos por acá. Déjame ver a quién más tenemos. A ver, déjame ver por acá. Ya, mira, por acá también nos dejan un mensajito. Me dicen, Roer, qué excelente noche contigo. La pasamos bastante bien acá en la casa. Estamos haciendo una comida con mi novio. Oye, bien, ¿eh? Le mandamos un abrazo para mi querida Salma. Gracias, ¿eh? Me dice que está con el Juaco ahí cocinando. Una, a ver, me dice por aquí una fusión entre comida costeña con serrana. Oye, qué buena fusión, ¿eh? Oye, créeme que la comida costeña es bastante deliciosa, ¿eh? Le esperamos que le salga todo bien en esta noche. Te agradecemos también por haber estado ahí en sintonía, mi querida Salma, del programa de Noches de Cupido. Y desde luego por aquí le mandamos un fuerte abrazo también a Gabriela Holguín, gracias, ¿eh? Ah, ya, sí, también estoy de acuerdo. El amor es lo que abunda en el planeta, sí, también, ojo con esto. A la Liz también le mando un abrazo, Liz Morales, gracias, ¿eh? Gracias por estar aquí en sintonía del programa. Me manda un gif y unos abracitos para la noche, me dice gracias, ¿eh? Sí nos hace falta, más que todo para ir mejorando con el asunto de la garganta. Esperemos que el día de mañana estemos ya en óptimas condiciones. Y así es como les vamos a seguir acompañando. Yo te invito a que te quedes directamente disfrutando de la programación de Radio Panamericana. ¿Sabes? Hay una variedad de músicas, de canciones para que tú puedas aprovecharlo. Sí, cada vez que nosotros terminamos el programa aquí en Noches de Cupido, viene también un espacio de música nacional, música bailable, para que vayan recargando motores para el viernes. Estamos todavía en martes, pero la gente ya va recargando motores para llegar a un viernes, un sábado, un domingo y disfrutar al máximo un fin de semana. Mientras por acá vamos a despedir el programa ya con esta canción de Al Labio Dulce para que lo puedas dedicar también. Y conmigo ha sido todo por esta noche en Noches de Cupido. Nos escuchamos el día de mañana desde las 8 hasta las 10 de la noche. Chaito, un abrazo. Abro los ojos en la mañana.

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0: En tu radio Panamericana son las 22 horas 33 minutos.
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0: En tu radio Panamericana son las 23 horas 33 minutos.
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1: En tu radio Panamericana son las 2:03.

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0: En tu radio Panamericana son las 3 horas, 32 minutos.
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En tu radio panamericana son las 4:02.

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0: En tu radio Panamericana son las 4 horas, 34 minutos.
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3: Gracias, vamos por club esta noche, coño. 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Pase, coño.

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0: Con la bendición de Dios, recemos por aquellos niños abandonados que duermen bajo los portales de una casa. Y aquel hombre que está pagando una condena por un delito que jamás cometió en su vida. Y también por aquella señorita que va llevando caminos equivocados, vendiendo su cuerpo a cualquier precio. Por el enfermo que sufre sin remedio humano. Por todos ellos, elevemos esta oración. Padre eterno, pronuncio tu nombre para que por tu gracia permitas a tu Hijo, el Cristo de la Salud, que intervenga por nosotros. En este momento, o cuando parezca que estamos en peligro, hágase tu santa voluntad y concédenos el pan de cada día. Señor, libéranos del fango, líbranos de las enfermedades, sana mi cuerpo, Señor. Permíteme compartir tu amor para estar conmigo mismo, contigo y con quienes me rodean. Oh Padre eterno, tú sabes mis problemas, conoces mis necesidades. Apiádate de nosotros, milagroso Cristo de la Salud. Amén.
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3: De hoy, domingo 30 de agosto de 2026. Hoy día vamos a revisar el Evangelio de San Lucas, capítulo 9, versículo del 57 al 62. Vamos a iniciar en el nombre del Padre, del Hijo y del Espíritu Santo. Amén. En aquel tiempo, mientras iban de camino Jesús y sus discípulos, alguien le dijo: «Te seguiré a donde quiera que vayas». Jesús le respondió: «Las zorras tienen madrigueras y los pájaros nidos, pero el Hijo del Hombre no tiene en dónde reclinar la cabeza». A otro Jesús le dijo: «Sígueme». Pero él respondió: «Señor, déjame ir primero a enterrar a mi padre». Jesús le replicó: «Deja que los muertos entierren a sus muertos. Tú ve y anuncia el reino de Dios». Otro le dijo: «Te seguiré, Señor, pero déjame primero despedirme de mi familia». Jesús le contestó: «El que empuña el arado y mira hacia atrás no sirve para el reino de Dios». Palabra del Señor. Gloria a ti, Señor Jesús. Buen día, queridos hermanos de Católico al Día. ¿Cuánto miedo o confusión puede darnos la palabra renuncia si no es bien entendida? Pero esta misma palabra y acción puede ser una línea entre una vida normal o una vida extraordinaria y diferente. Cuando uno piensa o relaciona la palabra renuncia, usualmente lo ve con cierta tristeza, con cierta pena. Pero si recordamos bien, todos de alguna manera hemos ido renunciando en nuestra vida. Pensemos en aquella mamá, en esa madre de familia que está a punto de dar a luz y tiene que renunciar a sí misma hasta poner en riesgo su vida para traer una nueva. O aquel estudiante que para salir adelante y mejorar su situación económica y social y tener mejores oportunidades, él y los suyos, renuncia a una fiesta, a una salida o diversión, porque en esa semana tiene que prepararse bien para dar un examen final. Entonces, hermano, percátate cómo esta palabra puede que la hemos concebido o mal entendido. Por lo tanto, en esta bella palabra podemos descubrir cosas que nos sorprendan, y más aún si la nombra nuestro Señor hoy en su santo Evangelio. Nuestro Señor Jesús, nuestro Maestro, nos pide profundizar esta palabra en su presencia, pues sabemos que de Él brota todo bueno y verdadero. Por lo tanto, ¿qué es lo que el Señor nos pide renunciar hoy? ¿Qué es lo que el Señor nos invita a ver, eso que hemos ido postergando, intimidados por el miedo del mundo, por el miedo de nuestros pecados? Vamos con el primer punto, mis tres respuestas. El Evangelio de hoy nos va a mostrar tres tipos de respuestas que le dan los discípulos al Señor. Y es hoy necesario identificar en cuál de estas tres podemos estar. Vamos con la primera respuesta: no quiero recibirlo. Una respuesta simple y directa, así como los samaritanos. Recordemos que Jesús iba pasando y no aceptaron a Jesús. Su decisión fue definitiva. La segunda: quiero seguirte, Señor, pero notamos en esta respuesta una entrega a medias. Sí, Señor, quiero estar contigo, pero hay otras cosas que me alejan de ti. Y la tercera respuesta: te seguiré a donde vayas. Esta es una afirmación definitiva, tajante, firme. Preguntémonos en cuál de estas tres respuestas estamos nosotros. Con nuestros pensamientos, con nuestras acciones, ¿cuál de estas tres respuestas reflejo en mi vida hacia lo que Jesús me va pidiendo? Y es ahí donde vemos que el discípulo del Señor tiene que estar en constante crecimiento. Es preciso decir que todos en algún momento, de alguna manera, hemos rechazado al Señor, así como los samaritanos. Pero luego poco a poco vamos aceptando a Jesús, vamos haciéndolo parte en nuestra vida, lo empezamos a seguir, pero entendamos, el final de todo es darle una respuesta plena al Señor. Preguntémonos también si nuestro encuentro con Él está creciendo, está avanzando o se ha estancado. Es tiempo de revisar en cuál de estas tres respuestas estamos, buscando obviamente nuestra entrega plena. Te seguiré a donde vayas. El Evangelio nos permite ver dos palabras. Una de ellas es el entierro. En ella vamos a ver un acto social, quiere decir lo del mundo. ¿Cómo me veo socialmente frente a los demás que muchas veces tienen atado el mundo? El que dirán, el miedo a expresar mi fe, el miedo a reconocer que Jesús es mi Señor. Luego encontramos la otra palabra que es despedirme de mi familia. En este caso podemos reflexionar sobre los sentimientos que me atan hoy y no me dejan ver al Señor, esos hábitos diarios, esos pecados que hay en mí que no me permiten entregarme plenamente al Señor. Sí, Jesús, quiero seguirte, pero dentro de estas dos palabras, obviamente, no voy a tener un encuentro real con Jesús, no voy a tener un seguimiento verdadero a su voz. Entendamos que Jesús obviamente no se refiere a no querer a los nuestros o amar a nuestra familia, más al contrario, precisamente por amor a ellos, porque los amo de verdad, busco crecer en mi relación real con Dios para así dar a conocer al Maestro a los míos, pero con una verdad plena. Vamos con el segundo punto, el rechazo. El Evangelio nos permite ver tres versículos anteriores y previos al de hoy, como los samaritanos no quieren recibir al Maestro. Y es ahí donde debemos entender parte del camino que es ser cristianos. Y en esa parte vamos a encontrar al rechazo. Si al mismo Hijo de Dios lo han rechazado o lo quieren a seguir a medias, pues ¿qué no van a hacer con nosotros, humanos, limitados? O quizás ya lo están haciendo. Cuando intentamos mostrar nuestra fe, encontramos burlas, incomprensión, negación, exclusión. Y el Señor hoy también nos muestra para no sentirnos mal, para entender que es parte de este camino. Y frente a estas actitudes, ¿cómo yo debo comportarme? ¿Cómo se comporta un verdadero seguidor del Maestro? El Evangelio nos va a permitir ver dos opciones. La primera es bajar fuego sobre ellos. Eso es lo que le dicen sus discípulos al Maestro. Obviamente, esto es un seguidor a medias, un seguidor parcial, que sí, quiere estar con el Señor, pero no se entrega plenamente y no ve como ve Jesús, solo humanamente. Aún él tiene sentimientos humanos. Por ejemplo, no ha trabajado la ira, no ha trabajado el odio, no ha trabajado el rencor, la impotencia. Se deja llevar por sus pasiones. Y tenemos la segunda opción, como un seguidor firme y fiel, confiando siempre. Estos son los que conocen realmente qué es ser discípulo y que día a día van creciendo espiritualmente. Por eso pueden controlar todo tipo de sentimientos y de emociones. ¿Y cómo podemos lograr ello? Pues con la palabra de Dios diaria, con un encuentro Jesús en la oración constante y en sus sacramentos, en su cuerpo como alimento precisamente para combatir eso y con la confesión para poder liberarnos de nuestros pecados. Entonces, hermano y hermana, te hago una pregunta. ¿Qué tipo de discípulos queremos ser hoy? En un momento de oración, en un momento de discernimiento, reflexionemos el Evangelio de hoy y meditemos. ¿Cuál de estos dos tipos de discípulos quiero ser?
4: En el nombre del Padre, del Hijo y del Espíritu Santo. Amén. Que la paz de Jesús esté siempre contigo. Te saluda tu amigo Aldo Chávez. 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Me encomiendo a tus oraciones y que tengas un buen día.

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Serruche de maestro en esta mañana. Buenos días. ¿Cómo están? ¿Cómo amanecieron? Ya estamos despiertos. ¿Cómo era mañana? Mañana agradable, ¿eh? Vea qué bonito. Nada de lluvias en nuestro cantón. Y pienso que también Navón Saraguro está igual, ¿no es cierto? Buenos días a toda la gente que madruga a esta hora del día. Ya es hora de levantarse de pronto. Algunos tienen la manía de seguir acostados, ¿no? Y por cierto, bueno, vale, cada quien somos responsables de nuestros actos, de nuestras actividades, ¿no? Hay que medirnos bien el tiempo para no estar apurados más adelante, ¿no? Levante a tomar cafecito para que no se vaya sin tomar desayuno, para que no se vaya tomando el café al apuro. Atienda a los niños si tiene que mandarlos al plantel educativo. Sí. Hay que prepararles un cafecito sostenible o sostenido, cosa que les aguante, como dicen, ¿no? Que va a comer pura chatarra en la calle y no hay nada bueno, nada bueno. Más que todo, ellos no mismo comen así allá bueno, ¿eh? Ellos van por las papas fritas, por las salchipapas, por los chorizos. Lo que más daño les hace a su cuerpo, eso mismo se ensartan. ¿Pero qué para hacer, no? Es cuestión de cultura. Si ¿Sí se han dado cuenta ustedes? Si usted como padre no se prepara, no lee, o como madre no, al menos argumenta una comida agradable para sus hijos. Si lo coge un dólar, le manda, ya coma lo que coma, ya. Toma cola, toma jugo o con colorantes. El dueño de la tienda, el interés es vender, ese es su trabajo. Para eso invierte, busca tener sus ingresos. Pero vale, no exagerar, algunos ya son demasiado, ¿no? Así es que, así estamos iniciando este programa de hoy, 30 de septiembre. Ay, ay, ay, se acaba el mes, señoras y señores, se acaba el mes. Como para detenerle un poquito, se acaba el mes. Ay, qué terrible. Así ponga las manos donde ponga, no pasa nada. Bienvenidos, bienvenidas, Navón Cochapata Las Nieves. Buenos días, el centro del Cantoroña, Saraguro. Aquí estamos disfrutando la linda música con la grande de Ecuador, Doña Paulina, ¿no? Y también para quienes ya se integran a Panamericana a través de TikTok, ¿no? Buenos días, agradable día para saludarles en este día maravilloso. Donde quiera que me escuchen, en cualquier parte del mundo. Gilberto Pesantes, para Berito Delgado, para Kenner Castillo, para Florcita, Flor, y para Blanca, Tita Tapia, Alicia Criollo, Erika, Jorge Carrillo, Carmen, El Con Cortavenas, Joel Calla, Larry Guerrero, La Cachorrita, para Carmín Ramírez Esmeralda, Sergio, Ladi, Franklin Díaz, Seri Ritmo, Luis Santiago, Corrientes, Corriente, vea qué nombre, ¿no? Para Maggi Calero, y así nos vamos saludando a todos. Aquí en vivo y en directo saludamos en Cachipamba para la familia Sosaranga, la familia Yauri, buenos días allá en Cachipamba, Fausto Rivera, para José Rivira, Rivilla, Berta Vázquez, buen día. Saludamos a la familia Capa, Alvarado Capa también. A la familia Capa Salazar. La familia Ullauri Cajas, Guamán más bien. Ullauri Guamán, Fausto Rivera. Para Patricia Salazar, buenos días. Y así, mucha gente en este día maravilloso. De hoy, ya mitad de semana, estamos ahí de acuerdo, ¿no? ¿Cómo estamos, don Luis Yaguari? ¿Cómo vamos, gente maravillosa? Compartimos buena música en Susudel. ¿Qué tal? Buenos días. Susudel presente, buenos días. El tablón Apugín. Mañana es 1 de octubre. ¿Estamos bien o estamos mal? ¿Qué dicen? Ángel Chamba. Espere nomás, espere que la música le va a crecer aquí para ustedes en esta mañana alegres. Alegre despertar, alegre amanecer para toda la gente que siempre está y que le gusta meter en la cabeza, en el cerebro, primero algo positivo, después vienen las noticias, tranquilos, no se desesperen, ¿eh? Vamos con esto, bienvenidos, 6 de la mañana, 20 minutos, en 10 minutos me voy con pausa publicitaria, tranquilos ustedes, ¿eh?

Y ahí estamos, señoras y señores, las 6 de la mañana con 22 minutos. Saludando a la gente que se prende ahora. Vamos con Luis Ulla, Ángel Chamba, Luis Ulla, Guari, Raúl Choque.

Victoria, buen día. Donde quiera que nos siga, buen día. Aquí estamos, vea, proyectando su música. Usted solo tiene que regalarme su tap tap si no quiere escribir nada. Si no, diga, bueno, mire, le saludo a usted también. Le escucho acá en Pimampiro, estoy en Ibarra, estoy en Urcuquí, estoy en Chaltura. O siquiera estoy aquí en, acá en Píllaro, Píllaro en Vasco, ¿no? O Salcedo en La Tacunga. Cañar, el Tambo, Ingapirco, si se baja más al sur, desde Alamor, Zapotillo, Loja, Cariamanga, La Toma, San Pedro, La Bendita, buenos días. Alexandra, Victoria, Alex, Sonido, Rosa, Celso, Franklin, Finca, Pindo y Corraleja, buenos días. Haga la fiestica, vea, ya viene el 10 de octubre, el 9 de octubre, fiesta en la parroquia, el Tablón Viejo, allá en Tablón Nuevo también, Para don Raúl Choque. Choque, don Raúl, buen día. Don Raúl Choque Limachi dice, ¿dónde me escucha don Raúl? Y seguimos con Paulina Tamayo, la grande de Ecuador, que por última vez cantó en nuestra tierra querida. Se vino, como decir, a despedir. Se bonita San Juanito de José Guerra, Víctor de 20 millas, son los autores y compositores, cantando la grande de Ecuador, Paulina Tamayo. Este es un bonito San Juanito, así se llama esta canción, Chamisas. ¿Cómo vamos allá? ¿Cómo estamos, don Petronio? Que no sea don Petronio Salazar, comentarista deportivo, muy escuchado antes, ¿no? Mi moda, dice mi corazón hermoso, ¿cómo estamos? ¿Quién será ese corazón hermoso que me regale ese corazoncito? Aquí las saludos cordiales aquí en el centro del Cantón Oña. Buenos días para la familia Romero. Romero Armijo, Romero Maldonado. Para Romero Josué, para User y para mi moda. Romero Josué también se une. La familia Romero, la familia Donaula Orellana. Buenos días a la familia Mora Donaula. Mora también Fares. Y aquí vamos con más emoción. Con esta bonita canción para ponerles todo al aire libre, ¿ve? ¿Y dónde está Josefina Mora? Buenos días, allá en la 27 de febrero, Evita Ordóñez, buen día. Para don, para la familia de don Bolívar, que era oyente de Panamericana, doña Laura Pacheco y, e hijas, ¿no? Arriba, don Ángel Orellana, buenos días, allá en el sector Rodeo. David Cabrera, don Miguel Orellana, ¿cómo estamos, don Miguel, en Gueledel? No, no es Gueledel. Gunu Capa, allá en Gueledel nos escucha la familia, allá la familia, ellos son Siccho. Disfrute la mañana, levántese prontito, haga su desayuno tranquilo, tranquila, y de ahí sí corre, porque a veces ni los dientes se lava, y si toma desayuno al apuro después de unos 10 añitos, vienen las consecuencias del apuro. Todo está científicamente calculado, todo está prácticamente hecho a la perfección, porque somos hechos a imagen y semejanza de Dios. Dios dio el tiempo para todo, y ahí depende. ¿Cómo vamos, Aide Muñoz? David Cabrera, ¿cómo estamos? ¿Les gusta nuestro programa? Deme su tap tap, deme sus inquietudes, sus sugerencias tranquilamente aquí a este, en este tap tap, donde ustedes nos están observando, donde están mirando. Julia Cañar, vamos con esta música. Debe venir felizmente un día donde ustedes.

0: 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Aide Muñoz se une también, Julia Caña, Giovanni Ramírez, marido María Sánchez Belania, que en 1993 NASA, ¿eh? Científico debe ser este señor o señora, ¿no? Para Carmita, buen día. Para qué Carmita, Carmita Loja, Carmita Ramón, Carmita Guaya, Willy Maigua. Don Willy Mesa también en Manta, buenos días. Ya levante, don Willy Maza. Oiga, bonita la música ecuatoriana. Aliméntese el corazón, el espíritu, comprendiendo y poniendo estas bonitas canciones a su corazón y a su cerebro. Ahí está Duta. Ahí está Dutra, Pedro también, Elvia Jiménez. Feliz se ha de sentir para Glendy.
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0: Ahí vamos. Son ya las 6 de la mañana, 30 minutos. Me voy a una pausa, tranquilos ustedes. Sí, tranquilitos ustedes, yo voy por una pausa publicitaria. No se pierdan, no se pierdan.

0: En tu radio Panamericana son las 6:31.
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9: Le duela.
10: Ahora sí duela quien le duela, ¿verdad? Luego de la pausa publicitaria, seguimos en el programa Despertar Ecuatoriano. 6:33 para Mari, Magi, para Narcisa, se unen a este programa. Saludarles también, Darwin, ¿no? Un saludo para Alejandro Vázquez, el cantante guayaco. Buenos días, el cantante guayaco, ¿dónde está? Por supuesto, allá compartiendo este programa en Guayaquil, en Quito, en Machala, en Pasaje, Santa Rosa, en Guamba, Lenillas, Guaquillas, en Cuenca, Paute, Gualaceo. Buenos días en Girón también. El saludo para toda esa gente chéverísima. Ve, aquí está la música para ustedes. Si se conectan al 0993-005525, también al 0993-005525, también al 095-898-7769 o al 0724-341-49. Siga nuestra página web www.panamericano893.com. Nos siguen en Instagram, en Facebook y en TikTok. Delimar se ha unido también. Vamos aquí. Don Fernando Muñoz en Condor Lomas del Cantón Santa Isabel, buenos días. Soy la Morocha, también nos sigue. ¿Qué tal? Buen día, ¿cómo estamos? Ah, oiga, ya está, señor Ángel Iñaguazo, buenos días. En Quito, Ecuador, tocando el saxo como siempre, hermano. Ahora me dedico a predicar la Biblia, ya no alzo la copa. Ah, qué bueno, ve. ¿Cómo cambia el ser humano? Antes un borracho de saxo. Soy la Morocho, sigue, ¿no? Buenos días a don Ángel Iñaguazo, un compañero. Andrés, para Nilo, Nilo Iñaguazo, allá en Quito. Allá por el barrio nuevo en Quito, buenos días. Carlitos se ha unido para Polo, buen día. Polo Vaquerizo. Ya estoy escuchando, pero como diga lo que usted escriba su mensaje de texto a través del 095-898-7769. Mi teléfono, manejo dos, ¿sí? Mi teléfono personal y este es el de la radio. El de la radio, 095-898-7769, es mío personal. Y, para no confundirles, mensajes a la radio al 0993-005-525. Ahí háganos llegar sus inquietudes, sus novedades, que estamos full mensaje, ¿eh? Y ahí vamos, póngale más emoción a la vida es alegre, la vida es feliz. Y aquí, vea, con esto. Poniendo alegría, emoción, con emoción esta canción para ustedes. Con amor, hoy yo quiero cantar en mi lindo Ecuador. Sí, señor.

0: cantar. Hoy yo quiero cantar, hoy yo quiero saber, hoy yo quiero trabajar, hoy yo quiero hacer todo. No solamente cantar, el que hace actividades. Hoy que es un día bonito, ¿no? Queremos saludar a los chofercitos carreteros, Ítalo Quito Isaca, buenos días. Por ahí está don Miguelito Palta, buenos días. Adrián Pineda, buen día. Cuenta la gente madrugadora, los chofercitos carreteros, para Adrián Carpio también.
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0: Vamos, vamos cogiendo pista, vamos ahí, saludamos para Zoila Morocho, para DJ Alzíbar y para Renan Rodríguez en esta mañana. Mire, siéntalo vibre con esta emoción, con esta canción.
1: ¡Arriba!
0: Ahí está don Sergio Moreno. Ajá. Para Sergio Mora también esta mañana. En Cuenca para Ruiz Robles. Wilson Osmar está allá. Y el saludo para Belezela Cajilema. QN Anthony.

0: Ahí se une Maribel Paca, buenos días. Para Cristóbal Paca en Cuenca. En vivo y en directo saludamos en su sudén a la gente que está laborando en ladrillo, la familia Donaula, la familia Quichimbo, la familia Quito Isaca, la familia Ullo, la familia Raez. Para Raúl Orozco y señoras, buenos días. A ver, la familia Pineda nos sintoniza también en Chacapata. Dándose la vuelta, vean, los que tienen que trabajar ya deben bajar este rato, ¿dónde? 20 minutos y las 7 de la mañana. Si no llegan atrasados, figúrense ahora, si no viniesen en moto, si no viniesen en carro, no llegan al trabajo. Recuerden nuestros ancestros, yo sí me acuerdo, la gente bajaba del rodeo de Cochapata, del rodeo del Cantón Oña también, del rodeo de Chiril, de Oñachapa, Cuscodoma, venían al centro de Oña cargados una parva de leña, si cabe el término. Venían hilando y venían caminando. Y llegaban 5 a las 8 de la mañana listitas para el trabajo. Ahora en carro llegan atrasados. Llegan 8 y media, 8 y 25. Es que tuve que cocinar para él. Ella. Si no me habla.
1: Pero vamos a darnos la vuelta.
0: Nada, tiene que irse prontito. Parece que levantarse breve, breve. Saludos para Ron Maris y para Marrosi, para Maribel Paca. Ahí estamos con Anita Pineda y José Mejía en este día. La guagua.

amanecer borracho, así era antes, ¿no? Amanecer borracho, ¿no? Con pescado, dice la canción. José Benía, Mejía, Anita Pineda, Black Calván, Josema, Nastacuasa, Cami, Andrés Bravo. No era mérito el apellido, sea fresco nomás.

Ahí está Blanquita Albán, buenos días. ¿Dónde, Blanquita? Busco a Blanquita Montalbán. No, esta es Blanquita Albán, dice. Y vamos con buen ritmo, buena música. Me han pedido la agüita cristalina para defensa del agua, ve. Ahí vamos, sí, po. Agüita cristalina, Luis Alberto Morán es el autor de este bonito tema musical y lo canta por ahora. Ahí está Brina Shamay. No dije Brittany. Bueno, Brittany está escuchando Panamericana junto a don Fabián Cafa. Buen día, allá en el restaurante El Paradero, ¿no? También por acá, el restaurante La Abuela. Vaya, coma rica comida. Y esto es para ustedes. 7:00 a.m. 20 minutos.

déjala correr el agua, déjala. Ahí está Blanquita Albán, buenos días. Patricio Medina, para Lenita May, Patito Alex, buenos días. Saludos cordiales para él también esta mañana. Oiga, también hoy es el día, es un día maravilloso, les voy a contar más adelante de qué se trata. Hoy celebramos el día de San Jerónimo. A propósito, saludamos en San Jerónimo a la gente allí en Susudel. Para Mario Bustos, el hombre, del comité. Oh. Gloria Sanza nos sigue, Dora Chena y Gilberto Ordinala. A ver cómo mismo es. Gilberto Ordinola Oviedo. ¿Qué nombre? Gilberto Ordinola. Yo le siguiera una prescripción del nombre. Póngame Pepe, póngame José Ángel, vea, ese nombre facilito, Digo nomás, ¿no? La agüita cristalina para saludar a los defensores del agua. ¿Y dónde está el ingeniero Rosendo Romero? Miguel Ángel Orellana, buenos días allá en Las Cochas. También Miguel Ángel Ullauri aquí en La Sucre. Ya levante, hombre, levántese. Y déjele correr el agua tranquilamente, no la asuste. Dejarán llegar, hoy voy a regar, no molesten, porque sacan la manguera. Vamos con otro tema musical, aquí estamos con su majestad. Saludos cordiales para Gloria Sanza, buenos días, Pepe Guamán. Éxito en sus 20. Hoy, a propósito, queríamos hablar un poquito, ¿qué se celebra el día de hoy, 30 de septiembre? Se celebra a San Jerónimo, ¿no? Patrono de los traductores y estudiosos de las escrituras, ¿sí? El día de San Jerónimo. Ellos, los traductores, ¿no? Son los que estudian las escrituras, leen, al menos con esa letra antigua un poco complicada, la gente de ahora ya no entiende. Yo todavía las leo, yo sí las leo, por el tipo de registraduría de la propiedad ahí. Teníamos que adivinar mucho, tuvimos que aprender a leer eso, ¿no? Vamos, don Pepe Guamán, para usted en esta mañana. Buenos días, saludos, don Ángel. ¿De dónde, don Pepe? Ve, aquí está para usted. Aquí está para usted. Para Neymar, buen día. Estamos en 12 minutos y las 7 de la mañana y esto se acaba.

Me paso los días pensando. Ahí está, vea. Don Pepito Guamán dice desde el oriente ecuatoriano. Bueno, seamos más específico. ¿Qué parte del oriente? Napo, El Tena, Zamora. Por acá más al sur, donde fue el terrible desastre. Allá en Zumba. Buenos días. O si no, José Quije está por allá también, en el oriente. Acá trabajando, hermano, ya jubilado, dice. ¿Para qué te jubilas si vas a seguir trabajando? No sean como yo. Vamos ahí, entonces. Ya decir que como el mío jamás. No, si hay mejores. ¿Sí o no? Diga usted.

Ah, ya. Ya ven, cuánto vale la comunicación, rapidísimo ya. Ahí está don Pepe, dice, desde Macas les saludo, ¿no? Saludos para mi gran amigo, don Matías Ayala. Fue Matías Ayala. Usted escríbale al Face, él ahí le encuentra. Don Matías Ayala, el Face, en TikTok, Instagram, ahí está don Matías Ayala. Y para Manuel Tumbaco, buenos días. Nuestro saludo, Monchi, para Pugisti. Ahí también Moncho Agustín, ¿no? Este para usted, don Pepito Macas, vea. Y para don Pepe Guamán también, que está desde Macas, compartiendo el programa Despertar Ecuatoriano en la 893 FM Estéreo. Don Fidel Don Habla, buenos días. Allí en San Jerónimo, vea, para la familia Andrade. Más allácito en Cartagena está Raúl Orozco y familia. 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Ah, pero doña Luz Pineda también tiene buen quesillo en Chacapata. Y si quiere otro también sabrosísimo quesillo de doña María Maya de Sanglia. Buenos días, te saluda Moncho desde Loja, Ecuador. Dice que dice don Moncho, un gusto saludarles también, ¿no? Allá en Loja, la ciudad castellana del Ecuador. Allá donde me gusta el rico tamal, vea don Moncho cuando venga acá, pase dejando en Radio Panamericana mientras se va a Cuenca un poquito de tamales lojanos con ese aquí de Pepa de Sambo, ¿ah? ¿Sí o no? Diga don Moncho. O estoy mintiendo, bocadillos no quiero por ahora porque hay bastante ya. Bueno, Mario Flores, allá está don Flores, Franklin también en Cuenca. Don Marcos Eduardo Coray, que dice buen día. A don Walter Romero en Putuxío, buenos días. ¿Cómo estamos, don Walter? ¿Escucho o no escucho esta mañana? Usted me dijo que sí. Reporte sintonía, Pepe Guamán me sigue. Qué bonito el pajarito metido en el convento y las monjitas adentro con todo adentro. ¿Cómo es con el pajarito adentro? Se cayó el pájaro, se cayó. Como dice el puente roto, se cayó el puente roto, me llamo yo. Para Marcos Eduardo, para María del Carmen, que se une esta mañana en Chile, saludamos a la gente. Por ahí está el señor Guamán. A la gente Huanga, buenos días. Buenos días, ¿cómo están? Vea, allá, don Abelito Fares, hermano de señal de sintonía. ¿Qué pasa con usted, a los tiempos? Yo no sé qué le pasa al hombre. Es que estoy trabajando, hermano. Deja de trabajar y descansa, hermano. Ahí está doña Laura Atakushi. Se une en Panamericana su programa de cámara viajera en esta mañana. La agüita de Guayusa un poquito, dice. Allí en el oriente sí hay agua de Guayusa. Vea, don Pepito, cuando venga traiga la Guayusa, ya sabe. Ahí también está Mauricio Gutiérrez y Efraín González, qué bien. Ya llegó el astro rey aquí, miren cómo va cambiando el panorama. Brilla la mañana en cabina de la 893 FM Estéreo. Y nosotros botando la señal desde los 2400 metros de altura del Cerro de Mauta, botamos la señal para todo el mundo. Nuestras ondas gerencianas van largo. Y aquí estamos con también Wilson Kinde. Buenos días. ¿Qué dice don Carlos Rosendo, hermano? Hable serio. Solo estaba compartiendo música, Pablo. Don Pablo Torres Paredes, ¿en dónde me sigue usted, oiga? Y esto se acaba. En 6 minutos me voy de aquí, ¿ah? Don Paulito Torres Paredes nos sintoniza por acá y se ponga la agüita de Guayusa. No se preocupe, vamos a ver con el trío de los fronterizos. 7-7-7, vamos ahí entonces. Vamos cambiando porque hay para todos, no se preocupen. El agua de Guayusa, dice aquí. Qué rica el agua de Guayusa.

¿Qué tiene que ver? ¿Qué tiene que ver el agua? Nada, es mi voluntad venir a Zumba. No voy a Zumba, pero quiero que traigan la guayusa de allá. Dice que es buenísimo para uno, ¿no? Tomar con trago al menos. Uno se vuelve bastante fértil, dice, ¿no? No sé. Bueno, yo no tengo problema. Saludamos a Pablo Torres Paredes, para Marcos Alejandro, JMCB. Y saluditos para Romo, JDJ, se ha unido también junto a Johnny. Y el vaquerito traerá lechecita, vea, vaquero, que no falte el quesillo. Nos separan tres minutos y nos vamos del aire para Maringa. Buenos días. No queda más que decirle muchas gracias, ¿no? Ya están bravos, me he olvidado del toc-tac. Disculparán, ¿no?

Ahí estamos. La agüita de Guayusa para saludarles también. A don Manuelito Luna en el Cantón Saraguro. Y para Fernando Muñoz en Cóndor Loma. Y con este mensaje me retiro del aire. Ser humilde, dice. ¿Qué significa ser humilde? Ser humilde no significa ser pobre. Significa que en escasez y abundancia eres la misma persona agradecida y feliz. Con ese pensamiento de hoy nos vamos con el tema musical Cisne Guajara, que se une también Mari Inga y el Vaquerito. Muchas gracias. Con esto cerramos el estilo de Jaime Pozo, uno de los grandes que tiene Ecuador también. Vea, para que usted se sienta feliz, contento y alegre. Y ahí vamos. Cerrando la programación de esta mañana, Jaime Pozo te canta y Ángel Ordóñez te acompaña desde Radio Panamericana, y esta es tu cámara viajera. Agradecidos con también Grecia Burgos, que se une a Anita Tene. Muchas gracias a todos y todas. Se acaba de despertar ecuatoriano. Esperemos que se haya inyectado de la mejor programación, de la mejor música en este día. Le hemos puesto de todo, para todo ritmo, para todo gusto, sencillamente. Sí, por supuesto, vamos ahí. Entonces, agradecidos con todos. Chao, chao.

0: En tu radio Panamericana son las 7 horas, un minuto.
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0: Amables oyentes, buenos días para quienes se integran a esta hora de la mañana y para quienes ya estuvieron con nosotros compartiendo el programa informativo. Vamos de inmediato con el mismo, más bien los que compartieron Despertar Ecuatoriano. Noticias del momento: el presidente Noboa dispone que se pague el 13º sueldo el 16 de noviembre. ¿Cómo es eso? El presidente Daniel Noboa informó que en el sector público el 13º sueldo se pagará el próximo 16 de noviembre. No es una decisión fácil, pero sé lo que significa para miles de hogares ecuatorianos, escribió el primer mandatario en Twitter, Noboa invitó a las empresas privadas a hacer lo mismo. Las familias ecuatorianas se lo van a agradecer, agregó. Esta es la segunda vez que el presidente adelanta pago del 13º sueldo en Ecuador 2025. Noboa ha dispuesto que el sector público se pague el 14 de noviembre. Ahora se adelanta entonces el 13º sueldo. Vea, ahí está. ¿Cuánto? Ojalá se inventaran otro décimo. Otro décimo. ¿Qué fuera, no? Para duplicar el sueldo. Es un décimo, es un doble sueldo. Para los que son empleados, públicos, privados, saben. En algunos sectores no entienden de esto. Atención, las 7 de la mañana, 10 minutos, y el niño vuelve con récords y pone a prueba la capacidad de Ecuador para convivir con el agua. El fenómeno 26-27 alcanza niveles récord y amenaza con golpear a la generación eléctrica, la infraestructura y la producción. La magnitud del desastre dependerá también de cuánto haya aprendido Ecuador a prevenir y adaptarse. A mediados de este mes de septiembre, el índice diario de región número 3-4 medido bajo la Convención del Índice Oceánico del Niño, ONI, por sus siglas en inglés. Bueno, y el máximo de 2015 se alcanzó en noviembre y fue menor, mientras que el registro actual llegó a ese nivel 2 meses antes y todavía no alcanza su pico. Ecuador permanece en alerta roja desde el 29 de agosto, mientras que la Administración Nacional Oceánica y Atmosférica de Estados Unidos, NOAA, por sus siglas en inglés, estimó el 10 de septiembre el 75% de la probabilidad de que este evento supere todo lo registrado desde 1950. Son las 7 de la mañana con 11 minutos. El precio de la cocaína en Ecuador se duplica por los controles y se alertan más bien de más violencia. Hoy el kilo de cocaína que pasaba a Ecuador ha subido al doble de su precio. Sucede por los controles, porque las rutas se les hacen más caras, fueron las declaraciones de John Reinberg, ministro del Interior. Eligió dos medios colombianos para dar sus primeras declaraciones tras la captura de Mariela Peñarrieta y Michelle Macías Peñarrieta, esposa e hija de Adolfo Macías, alias Fito. Aunque las declaraciones sobre el aumento del costo de cocaína fueron hechas con entusiasmo, analistas de seguridad ven este dato como un proceso que puede derivar en un aumento de violencia criminal que además siempre es mayor cuando hay un año electoral. Daniel Vargas, analista de riesgos y seguridad ciudadana, y Juan Pablo Orozco, licenciado en Humanidades y Ciencias Sociales, coinciden en que, aunque esta dinámica refleja una mayor presión de las fuerzas del orden sobre las rutas del narcotráfico, advierten que este fenómeno económico no se traducirá en una baja de criminalidad, sino en un repunte de las disputas violentas entre bandas locales. El mercado de las sustancias sujetas a fiscalización opera bajo una estructura de costos en la que el riesgo logístico determina el valor final del producto. En las zonas de producción de Colombia y Perú, un kilo de cocaína tiene un costo base entre $1,500 y $1,800. Sin embargo, la intensificación de los patrullajes y los bloqueos en los pasos fronterizos ecuatorianos ha elevado su precio de entrada en la franca de $5,000 y $8,000 por kilo ahora. La información fue confirmada por fuentes policiales. ¡Qué bárbaro! De 1,500 de 1,000 o a 1,800 a 5,000 a 8,000. Vendrán las guerras porque se pone buenísimo el valor, pienso yo. 7 de la mañana, 13 minutos, vamos a enlazarnos con la voz de Tomebamba para conocer algunas novedades que nos vienen desde Cuenca.
1: Trabaja en el aeropuerto de Cuenca desde hace 20 años. Es decir, desde hace 20 años trabaja en el aeropuerto desde empleada municipal y cuando ella todavía no ejercía funciones de concejal. Ha solicitado la documentación para acreditar la antigüedad laboral. También señaló que existían familiares que trabajan en el municipio. Sus entidades no impiden que los ediles ejerzan sus competencias. Sí, es importante eso, la verdad. Primero saber cuándo fue que ingresaron si es que ingresaron antes de que empiece sus funciones como concejal, pues ahí se puede pronunciar que hay por lo menos una sospecha, pues se puede hablar de que probablemente hay el nepotismo. Sin embargo, si es que ingresaron antes de la fecha que sea funcionario público, el concejal empiece a ser concejal, pues esta es la situación que sería de presentarse como esta, que no tendría nada que ver. La medida surge también, como decíamos, una denuncia de Agustina Peña Piel en contra de la edil Rocío Juca por la contratación de su hija en el Consejo de Seguridad Ciudadana. La concejal Juca confirmó el vínculo y sostuvo que su hija obtuvo el cargo por su preparación profesional. También cuestionó que un hermano de Agustina Peña Fiel trabaja en la Corporación Municipal, aunque sería funcionario de carrera de varios años atrás. Esto quiere decir que el hermano de Agustina Peña Fiel trabaja desde antes que Agustina Peña Fiel llegue a la concejalía. Bueno, esperemos para ver cómo queda esa lista. Son las 7:08, 7:08, está informando Radio La Voz del Tomebamba. En otras también noticias del ámbito de lo local, lo nacional, lo internacional, el día de ayer, como les decíamos, y también noticias de última hora que estamos compartiendo con ustedes, lo que hemos visto en las últimas horas en redes sociales, y también les compartimos que el EMOB ayer hizo un operativo con 13 motocicletas retenidas. Nos ha llamado la atención también el día de hoy el discurso de la abogada Rosa Argudo. Vamos a tratar más adelante este tema, pero les adelantamos, ¿no? El discurso que ella dio, su alocución a los miembros del Sindicato de Trabajadores del pasado día viernes, alrededor de 20 minutos, en los cuales ella pues habla de su situación, de lo que dice que, entre otras cosas, no ha cometido ningún delito, pero que le acusan de todo, de las reivindicaciones que ella ha hecho con los sindicatos, habla de que cuando fue presidente del Consejo Superior del IES, recuerdan el arquitecto Fernando Cordero en tiempos del correísmo, Fernando Cordero implementó un call center y eso dejó sin trabajo en las personas que contestaban el teléfono en el IES, les dejó sin trabajo alrededor de 40 personas. Dice, yo les defendí para que sigan trabajando ahí, les pasaron a servicios generales, es decir, daba un detalle de eso. Pero hay una parte que me parecía también interesante, en donde la señora Rosa Argudo dice cosas como que también de forma amenazante, de una forma muy ustedes la van a escuchar más adelante, que se refiere a una forma de también no solo prepotencia, como que reivindicación, como que ahora sí me van a conocer, como quien dice, he vuelto, todo eso en un discurso que, como decíamos, pues a uno le deja pensando mucho, ¿no? Como que se les nota que se siente poderosa, muy poderosa nuevamente a la abogada Argudo. Es un 20 minutos, 21 minutos exactamente, que se han desarrollado estas situaciones. Más adelante tendremos una entrevista en vivo con uno de los dirigentes precisamente del sindicato del IES para preguntarle sobre esta situación que estará aquí en Radio La Voz del Tomebamba. Bien, 7:11, 7:11, mañana muy ajetreada, la del 30 de septiembre, con algunas novedades en este día. Saludamos a nuestros compañeros, estamos con el equipo completo. ¿Qué tal, Luna? Bienvenida, muy buenos días.
2: Muy buenos días, Jorge, un saludo, compañeros, en esta mañana del último día de septiembre. Les saludamos, también le invitamos a formar parte de las denuncias, envíelas a nuestro WhatsApp 0999406010. Más adelante tendremos micrófono abierto. Y hoy hay la programación de Cámara Lucy del Festival de Cine. Es gratuito y muy recomendado. Desde las 17:30 en el Teatro Sucre estará ahí la película Krakatoa. Luego, a las 19:30, el viento y todos los tiempos ahí mismo en el Teatro Sucre, así que usted puede ir desde las 17:30 o luego a las 19:30 es con entrada libre. Luego también puede ir a la sala Alfonso Carrasco a las 17:00 con los cortos Under, Image Under 2, o a las 19:00 con El Hogar Fue Sepultado en Esa Tierra que Nunca Pudimos Encontrar. Así que hay 4 funciones en este día, en este festival, que ya su clausura es mañana, y muy recomendado continuar asistiendo a él, ya que la selección de películas es muy muy bonita, y además hay que aprovechar estas actividades culturales con cine gratuito. Con esto arrancamos, estamos muy pendientes de nuestras denuncias, canalizándolas a las autoridades y procurando darles respuestas. Un buen día para todos.
1: Gracias, Luna. Son las 7:13, 7:13. También tenemos las últimas novedades, lo que está sucediendo. Juan Pablo Campoverde, que está desde las 6:00 a.m. ¿Qué tal, Juan Pablo? Buenos días.
3: Buenos días, reiterado el saludo en esta segunda hora informativa, amigos y amigas de La Voz de Tomebamba. El saludo cordial para todos ustedes. Tenemos 2 accidentes de tránsito, reiteramos, en el kilómetro 7 de la vía Cuenca Tarqui, digámoslo así, Panamericana Sur. Hay un accidente, un semivuelco, vamos a decir, porque no está totalmente volcado un camión que transportaba algún tipo de carga, y que pues se generó esta alerta luego de las 6:30. Estamos revisando el mapa a esta hora y ya vamos teniendo pues en este sector línea roja, prácticamente de acuerdo a lo que estamos viendo en el mapa. Es por el sector de Acchayacu, barrio Reina del Cisne, y muy cerca, bueno, frente a la parte alta de donde está Xucailoma, la iglesia de Xucailoma. Bueno, por ese punto es en donde se va teniendo pues problemas de tráfico, sobre todo un carril en el que está bloqueado y en el que no se puede pues transitar con normalidad. Agentes de la Comisión de Tránsito del Ecuador están presentes en este punto de la vía para brindar algún tipo de alternativa, que no sabemos cuál va a ser, si hay un carril que está apenas habilitado en este punto. Lo que vemos en el mapa es que en el carril que va desde la ciudad de Cuenca hasta Tarqui es línea roja, y el otro carril obviamente está vacío. ¿Por qué? Porque no pueden transitar por allí los vehículos. Tremenda situación que se está viviendo en este punto de la ciudad de Cuenca. Mientras tanto, que el ingreso a la ciudad al menos se ve en el mapa, hay línea verde, un poco de línea amarilla, llegando al Señor del Cautivo en el sector de Narancay, y dirigiéndose hasta la ciudad de Cuenca, pues hay línea verde, hay línea roja y amarilla, en cambio, en la salida a la ciudad de Cuenca. En lo deportivo, expectativa, puesto que mañana juega la Selección Nacional de Fútbol su segundo partido con una selección que es, a mi modo de ver las cosas, un poco más poderosa que la de Corea del Sur, con la que se enfrentó justamente el día la semana pasada, el jueves de la semana pasada, y es la selección de Japón en este amistoso internacional que se va a desarrollar en medio, en Asia, prácticamente, en este partido que se va a desarrollar en este punto. También habrá Liga de las Naciones de la UEFA el día de hoy, partidos que son importantes y que se han desarrollado, se están desarrollando ya desde ya en los actuales momentos. Fiji ha ganado a Nueva Caledonia por 2-1. También el partido que hoy en horas de la noche tendremos como amistoso internacional entre las selecciones de Argentina y Bolivia. También, Jorge y amigos, en lo deportivo decimos que el torneo nacional, la Liga Pro 2027, va a cambiar en cuanto se refiere a sus formatos. Van a ver nuevamente los playoffs con los que inició esta Liga Pro, un formato que se lo decidió ayer el Consejo de Presidentes para este 2027. Los equipos que terminen en el primero y cuarto lugar de la tabla acumulada luego de las 30 fechas clasificarán directamente a los cuartos de final de estos denominados playoffs. Son 2 etapas de 15 fechas cada uno. Luego de la primera etapa de 15 fechas se jugará la denominada Copa de la Liga. Se formarán 4 grupos y con ello pues se podrá jugar esta copa intermedia a lo que será la Liga Pro, y que pretende entregar un cupo para Copa Sudamericana. Ya en nuestras programaciones deportivas se detallarán pues cómo va este campeonato, esta nueva modalidad de campeonato de la Liga Pro para el próximo año 2027. Se mantienen los 16 equipos en la denominada Liga Pro. 7:17.
1: Sí. Bien, 7:17. Una parte que ayer estuvimos escuchando, eso esa locución, lo que les decía a los trabajadores del IES Rosa Argudo el pasado día viernes, aparte que nos llamó la atención fue esta. Vamos a ver si podemos reproducirla en esta mañana para que ustedes mismos saquen sus propias conclusiones.
4: A otro sindicato. Eso no dice la norma. Eso no dice. Yo no he querido ser mala gente. Pero ahora sí la vamos a hacer.
2: Eso dice.
1: Yo no he querido ser mala gente, pero ahora sí lo vamos a hacer.
2: Amenaces eso.
1: Yo no he querido ser mala gente, pero...
3: Actitud.

0: Pero ahora sí lo vamos a hacer. En el Comité Obrero Patronal...
1: Yo no he querido ser mala gente, ahora sí lo vamos a hacer. Realmente debe tener mucho respaldo la abogada Rosa Argudo. Y si uno se pone a escuchar todos estos 20 minutos, un tono y en ese tono, como que ella es la que manda aquí, ¿no? La que ordena, la que... Y la señora, en realidad, ya fue indemnizada, fue sacada, ya no tiene nada que ver con el IES, ya le dieron sus, yo diría, sus 40 mil dólares que porque le despidieron mal, les ganó el juicio y encima le dieron ese dinero. Y está enfrentando varias investigaciones. Pero si ustedes escuchan esto, es soberbia, prepotencia, sentirse con mucho poder y sentirse también que alguien le está protegiendo, ¿no? Esa es la idea que está dejando, ¿no? Así que regresó la abogada Rosa Argudo con toda la fuerza. 7:20 con amenazas. Ahora sí voy a ser mala, dice. Voy a ser. Yo no he sido mala gente, pero ahora sí voy a ser mala gente.
2: Una actitud totalmente vengativa.
1: Una actitud sorprendentemente vengativa, ¿no? Claro. Y no hay reacción. No hay reacción de asambleístas. Toditos están calladitos. Los asambleístas están calladitos. No hay reacción del gobierno, no hay reacción de nadie. La gente es la que reacciona. 7:20, nos vamos a la pausa. No se vayan de ahí, siga con nosotros aquí en La Voz del Tomebamba.
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1: Esa es la publicidad deportiva para la gente del deporte, para quienes se despierten siempre entusiasmados por el deporte. Estamos siendo a 7 de la mañana, 30 minutos. Vamos a continuar informándoles, damas y caballeros, oyentes de la 893 FM Estéreo.

0: Y a esta hora de la mañana hacemos ya nuestro contacto con la ciudad de Quito para conocer las novedades desde la red Corape para mayor información.
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4: Bienvenidos todos y todas a la primera emisión de su informativo Ecuador en Contacto en este miércoles 30 de septiembre de 2026, último día de este noveno mes. En esta revisión de noticias los acompañamos Karina Torres, que está en control de sonido, y Rolando Guiz García en los micrófonos. Comenzamos de inmediato con los titulares de hoy. Pacientes renales alertan aumento de fallecidos por falta de diálisis. ASFADEC pide incluir desaparición forzada e involuntaria en reforma a la ley. Este miércoles nos acompañará en el espacio de entrevistas el analista político Alejandro Calderón. Estos y otros temas en breve.
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4: De inmediato con la información y les comentamos que el Frente de Pacientes Renales, junto con pacientes trasplantados y representantes de la sociedad civil, realizaron un plantón para exigir al gobierno que garantice la continuidad y cobertura completa de sus tratamientos de diálisis. ¿Cuál es la situación de las clínicas dializadoras y los pacientes? Nos detalla nuestra compañera Nicole Mendoza. Corape informa.
6: Y el país se integra. En la Plaza de San Francisco, en el centro de Quito, pacientes renales trasplantados, acompañados por sus familiares, alzaron sus voces para exigir al gobierno nacional que se garantice el acceso a tratamientos de diálisis completos, abastecimiento de medicamentos e insumos en la red de salud pública. Marianita Narváez, profesional de la salud, quien se desempeña como enfermera, expresó la situación crítica que viven los pacientes en los hospitales.
7: La salud es un derecho constitucional. Y no es solo aquí, hay pacientes en los hospitales que están comprando medicamentos, están comprando insumos, hay hogares que se están terminando. ¿Por qué? Porque tienen que escoger entre la alimentación, la vivienda o la salud.
6: A esta situación se suma otro problema, la suspensión de tratamientos por parte de las clínicas dializadoras. Kevin Valdés, del Frente de Pacientes Renales del Ecuador, aclaró que a pesar de que el gobierno llegó a un acuerdo con la red de centros de diálisis Davita, esto no es una solución al problema.
8: Para nosotros, más que dar una emoción, nos da una preocupación. ¿Por qué? Que el Estado asuma en este caso el pago que debe a esta dializadora no es una solución para pacientes renales. Ustedes vieron que el día de ayer se anunció este acuerdo de pagos, pero la crisis renal continúa. Pacientes renales a nivel nacional seguimos comprando medicamentos, suministros para diálisis. Siguen compañeros teniendo de 3 sesiones únicamente 2, de 4 horas únicamente reciben 2 horas, 2 horas 30. Quizás el problema se solucionó, sí, para la dializadora, para esta transnacional, pero para los pacientes renales no. Únicamente se hablaba del caso de Davita, que eran 28 clínicas a nivel nacional, pero estamos hablando más de 97 clínicas a nivel nacional que van a suspender servicios.
6: Señaló que según cifras de la Federación Médica Ecuatoriana, durante este año ha aumentado el número de pacientes fallecidos debido a la falta de tratamientos.
8: Nos dieron cifras de más de 5.000 pacientes. El dato que nos dieron de 4.000 pacientes fue hace casi ya 12 meses, un año, pero estas cifras son actualizadas. 5.000 pacientes más o menos han fallecido por esta falta de tratamientos y acceso oportuno a la salud. Compañeros trasplantados han rechazado su órgano y están nuevamente en diálisis.
6: Sonia Arteaga, madre de un paciente trasplantado del Hospital Eugenio Espejo, se sumó al reclamo y denunció la falta de medicamentos para estos tratamientos.
9: En realidad no hay medicación en ninguno de los hospitales a nivel nacional. No es solamente en el Eugenio Espejo, no es solamente Baca Ortiz, no es solamente clínicas, es todo a nivel nacional.
6: El Frente de Pacientes Renales del Ecuador señaló que durante 3 años y más de 20 plantones han exigido soluciones al desabastecimiento y al pago de la deuda con las dializadoras. Advirtieron que continuarán con las protestas hasta ser recibidos por el presidente Daniel Noboa. Reportó Nicole Mendoza, Corape Informa.
4: Y el país se integra. Gracias, Nicole, por el aporte. Según datos que maneja la Asociación de Familiares y Amigos de Personas Desaparecidas en Ecuador, ASFADEC, son 53 casos de desapariciones forzadas que se registran en el país desde el año 2023. Así lo menciona Lidia Rueda, presidenta de ASFADEC, quien agrega que estos casos preocupan porque se habrían dado en el contexto de un conflicto armado interno.
10: Estos de 53 más o menos vienen desde el año 2023. De esos 53 casos, 2023, 2024, y que son los que desaparecieron en las Malvinas en diciembre del año 2024, pero que en el 2023 ya empezamos a tener denuncias de personas que fueron detenidas, decían, por grupos ya de la policía, ya grupos de militares, y entonces por eso ASFADEC somos tan responsables y tenemos temor, ¿no?
4: De ahí que considera que dentro del proyecto de reformas a la Ley Orgánica de Actuación en Caso de Personas Desaparecidas y Extraviadas, que trata al momento la Comisión de Seguridad de la Asamblea, se debe determinar y poner en claro los conceptos de desapariciones forzadas y las involuntarias.
10: ¿Quién tiene que determinar si es que ellos fueron o no fueron parte del Estado? Es la Fiscalía, a través de la investigación, porque la Fiscalía es la dueña que tiene que investigar y de ahí determinar qué clase de delito se cometió. Ahora nosotros, con la Ley Orgánica de Actuación y la desaparición como delito, es la reforma a la desaparición forzada con el artículo 163.1. Y nosotros hemos pedido que hay que contemplar muchísimas cosas dentro de la desaparición forzada para meterla dentro de la ley de la desaparición involuntaria.
4: Añade que si bien se cuenta con la ley para actuar en casos de personas desaparecidas, que se aprobó en 2019 y se publicó en el registro oficial en 2020, aún quedan pendientes varios puntos que no se incluyeron en la norma aprobada y que deberían constar en este paquete de reformas.
10: Estamos hablando de 4.000 casos en investigación, porque en el año 2026, que nosotros fuimos más rápido para hacer el análisis, que lo tenemos hasta de enero a julio, nosotros estamos hablando ya de como 900 casos que entraron en investigación y que esos se van sumando a los de 2025, 2025 quedaron rezagados, se suman los 2024.
4: La Comisión de Seguridad continuará recibiendo aportes a esta propuesta, donde ASFADEC espera ser convocada y dar las cifras en torno a las personas desaparecidas, que aumenta con el paso de los días. La mañana de este martes 29 de septiembre se llevó a cabo el segundo debate del proyecto de ley orgánica reformatoria para la prevención y erradicación del reclutamiento o utilización de niños, niñas y adolescentes. Fueron 26 legisladores que dieron su aporte al respecto. Tiana Jacome, presidenta de la Comisión de Transparencia, que elaboró el informe previo al debate, señalaba los principales objetivos de la normativa.
11: ¿A quién no le conviene que se apruebe una ley en la que se fortalece, en la que se condena a los criminales que reclutan? 22 a 26 años, señores. Estamos endureciendo la pena. ¿A quién no le conviene? Yo me pregunto, a los que tal vez quieren votar en contra, ¿a quién no le conviene que un niño tenga una beca para seguir adelante en los estudios superiores? ¿A quién no le conviene que se bloqueen las IP cuando se observe contenido de reclutamiento en las redes sociales?
4: Uno de los principales cambios está relacionado con el Código Orgánico Integral Penal, COIP. La iniciativa plantea reformar el artículo 127, que establece una pena de 10 a 13 años de prisión para el reclutamiento de niñas, niños y adolescentes. Con la reforma, la sanción se eleva a una pena de 22 y 26 años de privación de libertad, tema que cuestionaba el legislador Blasco Luna.
12: Y en el caso de que un menor de edad sea detenido cometiendo este delito, se le juzgaría como un adulto mayor. No creemos que es lo adecuado y no es lo correcto, porque él es víctima de un proceso prácticamente de estas mafias organizadas.
4: Además, es una diferencia a los conceptos sobre reclutar y enlistar, y se incorporan los términos usar y utilizar, esto con el objetivo de abarcar otras formas de involucramiento de menores en actividades de organizaciones criminales, lo señaló Diana Jacome.
11: No solamente reclutamiento, sino también uso y utilización de niños, niñas y adolescentes. Es lamentable saber que en lo que va del 2026, más de 2.000 jóvenes han sido detenidos. ¿Y por qué? ¿Por qué son utilizados los jóvenes? Porque a las estructuras criminales les conviene la vulnerabilidad de ellos.
4: Con esta aprobación de la normativa que contó con el respaldo de 88 votos, se contemplan modificaciones en 11 leyes, entre ellas al Código de la Niñez y Adolescencia, al COIP, la Ley de Salud Mental, la Ley Orgánica de Educación Intercultural, la Ley Orgánica de Educación Superior y la Ley de Cultura. El consejero del Consejo de Participación Ciudadana y Control Social, David Rosero, dialogó con la prensa nacional en asamblea previo a la sesión de la Comisión de Fiscalización. Esto para rechazar la acusación del legislador Sergio Peña sobre una presunta reunión entre Rosero y el postulante para fiscal general del Estado, Inés Romero. Rosero cuestionó la veracidad de los sustentos presentados por Sergio Peña y detalló las pruebas entregadas en su defensa.
13: Creo que es necesario preguntarle a él de quién viene la orden o de quién viene toda esta situación de ataques, porque efectivamente nosotros hemos estado trabajando normalmente en todas las actividades que se dan al interior del Consejo de Participación, pero a raíz del anuncio de una probable candidatura que al final no se dio en el caso de mi persona, han surgido toda esta serie de situaciones, ¿no es cierto? Entonces me parece que efectivamente es necesaria una buena pregunta al asambleísta: ¿quién le ha ordenado hacer este tipo de situaciones?
14: ¿Quién le ha ordenado hacer este tipo de situaciones? ¿El asambleísta recibe órdenes?
13: Bueno, nosotros sabemos cómo se manejan los temas ya a nivel de todos estos asuntos políticos. Nosotros hemos señalado, hemos negado este tipo de reuniones. Incluso la propia postulante ha colocado una denuncia en la Fiscalía General del Estado por suplantación de identidad. Si recordamos el caso Progren, para archivar ese caso, para evitar el tema del juicio político, el exministro Manzano se señaló que eso ya estaba investigándose por fiscalía. Lo mismo debería pasar bajo ese mismo presupuesto procesal judicial. Si este asunto está en manos ya de la fiscalía para que se investigue, que sean las autoridades que determinen todo este tipo de situaciones en cuanto a estas supuestas fotos que nosotros negamos categóricamente.
4: Además, indicó a su criterio los señalamientos del legislador Sergio Peña surgieron tras el anuncio de una probable candidatura para reelegirse como consejero de Participación Ciudadana, postulación que finalmente no se concretó. Y con esto vamos a una pausa publicitaria. Al regresar seguimos con más temas de interés. Volvemos en breve.
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4: Gracias por seguir junto a la red Corape. Elba Luzardo conversó con el analista político Alejandro Calderón sobre los cambios en el gabinete del presidente Daniel Noboa y en el contexto económico y político en el que se producen. Escuchemos la entrevista.
18: Gracias por su sintonía, amigos y amigas de los medios comunitarios. El presidente Daniel Noboa realizó nuevos cambios en su equipo de gobierno. Bernardo Cordobés asumió el Ministerio de Desarrollo Económico y Productivo. Diana Ramírez pasó a dirigir el Ministerio de Trabajo y Desarrollo Humano, mientras que Cynthia Jelliver fue designada como representante del Ejecutivo ante el Consejo Directivo del IES. Estos movimientos se producen en un contexto político marcado también por la proximidad de nuevos procesos electorales. Para analizar cómo pueden leerse estas decisiones y qué elementos del escenario actual deben considerarse, conversaremos con Alejandro Calderón, analista político. Señor Calderón, qué gusto tenerlo en este espacio. Bienvenido.
19: Muchísimas gracias. Siempre es un gusto estar aquí en Corape Medios Comunitarios.
18: Gracias por acompañarnos, señor Calderón. Y para comenzar un poco la entrevista, ¿cómo deben leerse estos nuevos movimientos dentro del gobierno del presidente Daniel Noboa? ¿Cómo los ve usted?
19: Bueno, en este caso encontramos funcionarios de mucha confianza del presidente de la República, Además, son personas que han estado en diferentes puestos como de coordinación de agenda, por ejemplo, el presidente. En el caso de Diana Ramírez, es importante pues reconocer el papel que ha tenido dentro de esta de este sistema ejecutivo. Lo que esto nos denota, evidentemente, es de que el presidente ha consolidado tener personas de confianza en cuanto a la gestión pública. Y en este caso, pues tiene que ver con Cynthia Gelibert, tiene que ver con Diana Ramírez, que antes de la fusión de los ministerios estaba asumiendo un papel preponderante a través de la Secretaría Nacional de Planificación, que luego pues pasó justamente con la absorción de los ministerios a tener un rol quizás no tan protagonista desde el punto de vista visible. Y lo que ha hecho ahora el presidente es precisamente... creo yo que atender a una coyuntura económica. Estos cambios yo los analizo más desde un punto de vista político, responde a unas necesidades de coyuntura económica que tiene que ver con los puntos negociados con el Fondo Monetario Internacional. En este marco, el país ha estado próximo de recibir un desembolso que dependía del cumplimiento de unos puntos económicos, de lo cual ha estado ocupada o encargada Saria Moya, que de hecho en estos procesos de cambios ministeriales se encontraba en Nueva York en estas negociaciones o esta rendición de cuentas de estos puntos que solicitaba el Fondo Monetario Internacional y los mecanismos multilaterales. Entiendo yo que responde más a estas negociaciones que se están produciendo entre el Ecuador y estos organismos internacionales que más que a una coyuntura política.
18: Y precisamente eso, porque hay un movimiento particular entre desarrollo económico, trabajo y el IES. Usted ha señalado que, por ejemplo, estos cambios en cuanto al escenario económico se podrían deber a estos convenios o relaciones internacionales con organismos como el Fondo Monetario Internacional. Pero ¿qué otros elementos se podrían observar también para determinar si estos cambios responden también a una política vinculada al momento que atraviesa Ecuador en este escenario electoral?
19: Bueno, es evidente que el escenario de las seccionales próximas es inevitable de observar. Lo que podríamos igual identificar en este marco es que no le conviene, la ciudadanía no distingue de una forma muy clara el tema de cuál es la administración responsable o la encargada de la ejecución o de las diferentes políticas públicas. Es decir, si yo voy a los hospitales y no me atienden bien, es culpa del Estado como tal, pero no se asignan responsabilidades concretas si es una subsecretaría, si es una alcaldía o si es una junta parroquial, por ejemplo. Lo que se observa es una anticipación evidente por parte del gobierno en cuanto a, por ejemplo, el tema del IES, ¿no? Es decir, Cynthia Gelibert ha sido una persona, es una persona con mucho conocimiento en el sector social, en la política pública social, que de hecho es muy compleja de manejar, de llevar a cabo. Y yo entiendo que lo que está haciendo el gobierno es anticiparse precisamente para poner a una persona con mucha experiencia, con mucho manejo de política pública de lo social, a encargarse del IES para evitar cualquier crisis que pudiera existir o se pudiera determinar en un contexto como este. Ahora hay que reconocer además que, vuelvo e insisto, no es decir, la persona que estaba encargada de representar al Ejecutivo ante el directorio del IES es quien asume ahora el Ministerio de Economía. Es decir, el presidente en este marco, en estas carteras de Estado, como por ejemplo de Trabajo y de Bienestar Social, no se la ha jugado y lo que ha hecho es poner a sus grandes personas, a sus grandes mujeres de confianza, porque precisamente quiere evitar que suceda cualquier tipo de crisis y que pueda afectar evidentemente las candidaturas en las seccionales.
18: ¿Y qué elementos también habría que analizar y observar en este caso para determinar si estos cambios responden tal vez a una reorganización de la gestión para ver cambios en cuanto al tema económico, que usted también lo ha señalado y que precisamente desde algunos sectores se señala la necesidad también de que haya cambios, de que haya puntos favorables y sobre todo un avance en la economía?
19: Sí, por supuesto, hay que mencionar el contexto que está viviendo el Ecuador y el mundo desde el punto de vista geopolítico, sobre todo Latinoamérica, en el cual el día 27, 28 de septiembre cayeron los bonos de los estados sudamericanos. Se prevé que pueda haber una revalorización de la emisión de los bonos estadounidenses, lo cual hace que la inversión hacia el Ecuador sea más dificultosa. Esto nos afecta mucho porque evidentemente el dinero económico o el manejo económico se encuentra con los fondos internacionales de los cuales el Ecuador puede captar o puede aprovechar. Y esto se evidencia que necesitamos un impulso, sobre todo en la parte final del año, donde las expectativas económicas quizás se acentúan mejor. Lo que se está queriendo evitar, y no solo el Ecuador, como mencionó, esto ha pasado sobre todo una disminución del valor económico de los bonos estatales de los países sudamericanos. Esto nos ha pasado estos días, y lo que se busca es evitar esta fuga de inversión internacional hacia Estados Unidos, porque ellos van a combatir ahora la inflación y van a emitir bonos más económicos con mayores índices de confianza de pagos en un futuro. Por eso es que, como menciono, hay que analizarlo desde el punto de vista de las coyunturas y negociaciones de los fondos multilaterales, y siempre justamente, ¿no?, la acción ciudadana tiene que estar muy pendiente de cuáles son las condiciones, cuáles son los requisitos, porque lo que no se puede sacrificar en ninguno de los casos es evidentemente la política social en educación, en salud, a cambio, por ejemplo, de una estabilidad económica que estén solicitando los organismos multilaterales. De ahí la importancia de que tengamos un acceso a la información. Pero estos cambios ministeriales yo los entiendo desde una óptica económica de negociaciones en los cuales el Ecuador se encuentra actualmente para recibir un desembolso de aproximadamente $600 millones conforme el plan que ya habían venido tratando con el Fondo Monetario Internacional.
18: Y ahora también analicemos un poco este cambio que se ha dado en el Instituto Ecuatoriano de Seguridad Social. Cynthia Jelliver pasa de trabajo al IES. En este caso, el IES está en los últimos días también en un debate en torno a que se vendería posiblemente inmuebles mediante subasta pública. Algunos sectores, frentes de defensa del IES, pues rechazan esta decisión por parte del gobierno, y otros sectores que defienden esta decisión porque señalan que sí, que son bienes improductivos. ¿Cómo analiza usted este cambio en el IES en torno a lo que se está debatiendo actualmente de esta posible venta de bienes?
19: Bueno, es muy interesante porque el perfil precisamente de Cynthia Jelliver es un perfil netamente y eminentemente político, ¿no? No solo desde el punto de vista de conocimiento de la gestión de política pública social, que la tiene por la experiencia que viene manejando no solo en este gobierno, sino también desde la gestión que ha venido teniendo en la administración pública. Pero Cynthia Jelliver es una mujer que conoce de la política. Lo que está, el mensaje que nos está transmitiendo el gobierno con esta designación es que va a mantener otro tipo de gestión en el IES, es decir, no únicamente desde el punto de vista técnico y económico, sino que se presume que con este cambio van a haber mesas de negociación, se incorporará, imagino, que actores interesados, porque la nueva encargada de este puesto tiene una gestión eminentemente política y ha desarrollado justamente este trabajo en territorio, lo cual va a abrir las puertas para que diferentes sectores puedan precisamente pronunciarse ante esto. Ahora, el tema del IES no va a solventarse con un cambio de autoridad o con un cambio de personas, sino que se necesita un consenso por parte del Estado y un consenso social en el cual evidentemente determinamos hacia dónde vamos. Es decir, el IES es una de las instituciones más importantes que tenemos como país, es lo que nos permite tener una cohesión social, es lo que nos deja justamente que las personas puedan acceder a un principio básico de dignidad humana, y que lamentablemente se ha usado en otras situaciones, en otras temporadas, como aquella caja con el cual el Estado puede sustentarse en épocas de crisis. Es importante justamente blindar el IES porque económicamente es perfectamente factible, sostenible, si es que no hubiera una injerencia política de usarlo como un tema de reservas ante las crisis estatales por un mal manejo, porque no ha habido ahorro. Y quienes pagan las consecuencias evidentemente son los afiliados, que con su dinero han estado justamente solventando y sustentando este tipo de institución. De ahí, evidentemente, el mensaje claro que nos deja el presidente, decir, bueno, vamos a hacer una gestión no solo técnica, sino política, para determinar hacia dónde vamos. De ahí que haya o no necesidad precisamente de la venta de algunos bienes, eso es algo que se necesita, y de hecho lo podemos hacer los ciudadanos, solicitar información a través de un acceso a la información pública para conocer el estado de las cuentas y determinar en qué línea va la política pública en relación a algo tan preciado, y es lo que, como mencionaba anteriormente, es lo único que nos permite tener una cohesión social básica y que todos tengamos los mínimos fundamentales que merecemos como seres humanos.
18: Señor Calderón, y otro cambio también que ha decidido el gobierno nacional al mando del presidente Daniel Noboa es que Roberto Isurieta, exsecretario de comunicación, es el nuevo embajador de Ecuador en Perú. ¿Cómo ve usted también esta decisión, esta aparición de Roberto Isurieta? Y también esto podría dejar entrever esta relación que se está teniendo entre ambos países, Ecuador y Perú.
19: Sí, totalmente. Ese es un mensaje político muy fuerte, muy potente. En política la comunicación es muy importante justamente, y aquí nos están diciendo que el Ecuador va a mirar hacia Perú, que el Ecuador va a desarrollar, entablar relaciones económicas, diplomáticas, políticas con el Estado peruano, lo cual pues también es muy necesario, ¿no? Es decir, el Ecuador es un país que está rodeado por dos de los países más grandes del continente en cuanto al poderío económico, tanto de comercio como de transporte. Perú y Colombia tienen, junto con Brasil, uno de los aeropuertos más importantes del continente, lo cual hace que, además, también desde una óptica de política energética, por ejemplo, que se ha estado conversando últimamente, de que quizás igual Perú pueda abastecer o establecer una línea de abastecimiento de energía en el caso de que el Ecuador lo necesite, no solo a Ecuador, sino también a Colombia. Entonces, lo que está manifestando el presidente es un mensaje muy claro de que nuestro próximo socio estratégico va a ser el Perú, y analizar también el tema de seguridad, ¿no? Es decir, Perú no es un país que esté ajeno a lo que vivimos nosotros en los temas de extorsiones, en los temas de narcotráfico, y estamos evidentemente en un mundo globalizado donde las redes de narcotráfico funcionan a través y a pesar de las fronteras estatales. De ahí la necesidad de poder establecer este tipo de alianzas geopolíticas estratégicas con nuestros vecinos, y Roberto Isurieta evidentemente es un hombre muy político, es un hombre que va a manejar muchísimo el tema de la diplomacia, de las relaciones internacionales, pero el mensaje que nos está dejando el presidente de la República es: vamos a reforzar las relaciones con el Perú, le vamos a dar un protagonismo, y de ahí pues la importancia que va a tener Perú y Colombia para esta etapa final de gestión del gobierno del presidente de la República.
18: Perfecto, señor Calderón, le agradecemos por su tiempo para los medios comunitarios de Corape.
19: Muchísimas gracias, la invitación, siempre es un placer estar con ustedes.
18: Gracias, hasta luego, que pase bien, y también gracias a ustedes, amigos y amigas.
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0: Finalizamos así esta primera emisión de Ecuador en Contacto. Gracias a quienes a través de la señal de la red de medios comunitarios nos permiten acompañarlos con las noticias más destacadas para comenzar este día. Nos volvemos a reencontrar mañana con más información. Un fuerte abrazo para todos y todas.
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4: Llegamos a la parte final con Quito. Este fue el aporte desde CORAPE. Buenos días. Y gracias a nuestros amigos, gracias a todos también. Con esto vamos cerrando el radar de noticias. ¿Qué nos trae la columna de hoy? Prevenir, prepararnos para lo que puede venir. ¿Ah? Prevenir conflictos en una organización implica construir confianza, cuidar las relaciones y abrir espacios para conversar las diferencias antes de que escalen. Frente a la apatía, involucrarse y actuar a tiempo permitía evitar una dificultad que se convierte en crisis. Mildred Molineros dice, solemos asociar la gestión de conflictos con intervenir cuando el problema ya apareció. Una queja, una discusión, un equipo dividido, una relación deteriorada. Pero una organización que solamente actúa cuando el conflicto ya escaló, está gestionado tarde. Me gusta separar la palabra prevenir, prepararnos para lo que puede venir. Prevenir no significa pretender que no existan diferencias. Escuchen bien esto. Significa construir antes de la crisis las condiciones necesarias para poder gestionarlas, y esas condiciones descansan sobre todo en algo muy concreto, la calidad de las relaciones. Las relaciones son el pegamento de cualquier organización. Trabajamos con personas diferentes a nosotros, con distintas perspectivas, formas de comunicarse, necesidades y maneras de procesar lo que ocurre, y ese pegamento tiene un nombre: confianza. Cuando existe confianza, una persona puede preguntar antes de asumir. Puede decir que algo le incomoda, puede pedir ayuda, puede conversar una diferencia antes de que se convierta en un problema mayor. Pero la confianza no se decreta en la política institucional. Se construye con una coherencia entre lo que una organización dice y lo que realmente hace. Y ahí aparece lo que más rápido la destruye: la apatía, el no es conmigo, no me corresponde, no me interesa. Allá, que vean ellos. Yo no vivo de ellos. Alguien más se ocupará. Ya han de venir los políticos. Ya, al que le toca. Eso entonces. La apatía no invita a los conflictos. Solo les da tiempo para crecer mientras todos los observan de lejos. Prevenir exige exactamente lo contrario. Observar, preguntar, involucrarse y contar con canales claros para actuar oportunamente. No se trata de intervenir en todo. Se trata de no esperar a que una situación se convierta en crisis para empezar a gestionarla. Porque prevenir no es solo una tarea adicional a la gestión. Es la gestión hecha a tiempo. Eso es. Mildred Molineros. Con esto llegamos al fin de el informativo de esta jornada de la mañana de hoy, 30 de septiembre. Para ir despidiendo, será el último día del mes de septiembre. Nada más, tengan excelente, extraordinario día. No solamente un día bueno, un día extraordinario.
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0: En tu radio Panamericana son las 8 horas, 5 minutos.
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0: Radio Panamericana, son las 9:00, 1 minuto.
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0: En tu radio Panamericana son las 9:55.
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Esta es nuestra tierra, el Ecuador. Esta es nuestra tierra, el Ecuador. Ecuador querido, Ecuador del alma. Ahí estamos compartiendo buena música en la mañana, amigos y amigas. Buenos días, muy pero muy buenos días a todos y cada uno de ustedes. Por acá estamos ya. Esta maravillosa mañana del miércoles. Miércoles 30 de septiembre. Miércoles mitad de semana. Para todos y cada uno de ustedes, amigos y amigas, compartimos lo mejor de la música. Bienvenidos, bienvenidas, buenos días, buena mañana. Agradecidos con Dios Todopoderoso por un nuevo día, un nuevo amanecer. Que estamos con todos y cada uno de ustedes por aquí en esta mañana maravillosa del miércoles. Acompañándole, amigos y amigas, buenos días a todos y cada uno de ustedes. Saludamos también por acá en gerencia al señor abogado Ángel Ordóñez. Buena mañana, buenos días. Gracias por el espacio permitido de la mañana a través de la 893 FM. Bienvenidos, bienvenidas, amigos y amigas, en la sintonía a través de la 893 FM. Le damos la cordial bienvenida a todos y cada uno de ustedes quienes ya se van uniendo en esta maravillosa mañana a través de la radio en vivo, conectados con todos y cada uno de ustedes en esta maravillosa mañana. 10 de la mañana con un minuto. Bienvenidos nuevamente, bienvenidas, buenos días. Aquí arrancamos ahora.

suerte, qué suerte, qué suerte que he tenido, ¿ah? Qué suerte que he sabido. A ver, 10 de la mañana con 22 minutos. 10 de la mañana, 10 de la mañana. 10 de la mañana con 22 minutos, amigos y amigas. En la mañana compartimos con todos y cada uno de ustedes. Recordarle que el WhatsApp de la radio se encuentra habilitado. El 09-93-00-55-25. 09-93-00-55-25. Línea totalmente habilitada para que usted pues nos pueda escribir en esta mañana, para que usted nos pueda comentar a dónde saludamos, de qué parte nos está escuchando, de qué parte nos está sintonizando, a través de la 893 al aire, compartiendo con todos y cada uno de ustedes en esta maravillosa mañana. Mañana en el rumbo chichero, 10 de la mañana, 23 minutos. Seguimos con más música en vivo.

¡Ey! Se me fue saltando, oiga, se me pasó la manito ahí, ¿ah? Se pasó la manito ahí, señores. Cuidado por ahí. Téngase pilas con la música, por favor, pilas. Ya se nos fue saltando, ¿ah? Bueno, mientras tanto, por acá vamos en la mañana. Vamos en la mañana colocándole buena música al ritmo ecuatoriano. Oiga, por acá, disculpará, vea nomás. Se me va saltando la mano. Se me pasó la mano. Hasta controlar ya se me saltó. En la mañana con buena chicha, con buen ritmo mañanero. A través de la 893 FM. Falamos la hora 10:33 de la mañana. Por despecho y la venganza, sin querer yo me casé. ¿Sí o no? Por despecho y la venganza. Comente por ahí, señor abogado. Comente usted si se ha casado por despecho y la venganza. Buena mañana. Buen ritmo de la música, buen ritmo de la chincha ecuatoriana. A través de la 893 FM. Ya venimos, ¿eh? Ya vamos adelantando también el programa informativo, cultural, educativo, ¿eh? Y en contados minutos. En contados minutos lanzamos el programa educativo, informativo, cultural. Amigos y amigas, en la mañana avanzamos con más música mientras tanto a través de la 893 FM. Oiga, por ahí, hombre. Se va pasando la mano, no sea travieso. No hay que ser travieso. 10 de la mañana, a ver, con 34 minutos. 10:34 de la mañana. Oiga, y por poquito se salta, ¿eh? Por poquito se va por ahí saltando. La mañana, con buena música, a través del 893. Ya has marchado lejos, ya tienes quien te aguante. Ya no es mi culpa. Y mañana seguimos avanzando con más.

noche oscura cuando me quedé sin luz. ¿Sí o no? Eso, solo por culpa de la luz, nada más, ¿eh? Conectamos contigo, amigo, amigo oyente. Y la sintonía 0993 0993 005525.

música de la mañana. Devuélveme el anillo, ¿eh? Devuélveme el anillo que yo te regalé. Amigos y amigas, conectamos con todos y cada uno de ustedes en esta maravillosa mañana a través de la 893 FM. Cuando contamos con la hora, tenemos la hora 10 de la mañana con 47 minutos. 10 de la mañana más 47 minutos, amigos y amigas, por acá también. Recordarles que este programa es netamente informativo, educativo, cultural y entretenimiento para todos y cada uno de ustedes. Ya en contados instantes ya venimos con el mini programa, digámosle así, ¿no? El mini programa informativo, educativo, cultural.

0: esta maravillosa mañana, devuélveme el anillo que yo te regalé. Ya no debes usarlo. Lo nuestro terminó. Lo nuestro se acabó ya para siempre, ¿ah? Madre mía, ¿a quién no le ha pasado esto, ah? ¿A quién no ha pasado por esto, amigos y amigas, en la mañana compartiendo buena música? Tenemos por acá, ya tenemos inicio del espacio informativo, educativo, cultural, amigos y amigas. Retornamos en breve. No se desconecte de nuestra señal. Ya venimos.
1: El 30 de septiembre se conmemoran e imponen varias efemérides internacionales de gran relevancia legal, cultural y profesional, así como hitos locales en Ecuador. 1. Conmemoraciones internacionales. Día Internacional de la Traducción. Origen. Establecido por la Organización de las Naciones Unidas, ONU, mediante la resolución ARES 71 sobre 288 en 2017. Motivo. Honrar a San Jerónimo. Fallecido un 30 de septiembre del año 420 después de Cristo, santo patrono de los traductores, reconocido históricamente por traducir la Biblia del hebreo y griego al latín, la Vulgata. Propósito. Reconocer el rol fundamental de los profesionales de la traducción, interpretación y terminología en unir naciones, facilitar el diálogo pacífico, fomentar el desarrollo y promover el entendimiento entre diferentes culturas. Día Internacional del Podcast. Origen. Creado en 2014 en Estados Unidos como el Día Nacional del Podcast y expandido a nivel global desde 2015. Motivo. Celebrar el crecimiento del audio digital independiente y bajo demanda. Propósito. Fomentar la creación de contenido de audio digital en streaming, conectar a creadores de contenido, podcasters, con sus audiencias, y destacar el formato como un medio libre e innovador para divulgar conocimiento y entretenimiento. 2. Conmemoraciones nacionales y locales en Ecuador. Día Nacional de la Marimba y la Promoción Cultural Afrodescendiente. Origen. Declaración aprobada por la Asamblea Nacional de Ecuador. Propósito. Rendir homenaje a los ritmos, cánticos, saberes y bailes tradicionales alrededor de la marimba de arco y la cultura afroecuatoriana, patrimonio ancestral del país. Cantonización de Gonzanamá, provincia de Loja. Hito local. El cantón Gonzanamá, ubicado en la provincia de Loja, celebra oficialmente su aniversario de cantonización con desfiles cívicos, actividades culturales y actos solemnes. Acontecimientos históricos. 30S. Hito histórico. El 30 de septiembre de 2010, tuvo lugar la crisis política y policial en Ecuador, conocida popularmente como el 30S, un hecho de memoria histórica en la política contemporánea del país. 3. Santoral católico. Además de San Jerónimo de Estridón, doctor de la Iglesia y patrono de los traductores, el santoral católico recuerda el 30 de septiembre a San Gregorio el Iluminador, evangelizador y patrono de Armenia, Santa Sofía y sus tres hijas, Fe, Esperanza y Caridad, mártires romanas. Además de las fechas principales, el 30 de septiembre coincide con otras conmemoraciones internacionales, efemérides curiosas y hitos de la cultura popular. 1. Otras fechas e iniciativas globales. Día Internacional del Derecho a la Blasfemia, Blasphemy Rights Day, impulsado desde 2009 por el Center for Inquiry, CFI. Se celebra el 30 de septiembre en homenaje a la publicación de las caricaturas de Mahoma en el periódico danés Jyllands-Posten en 2005, con el fin de promover la libertad de expresión y defender el derecho a cuestionar o criticar doctrinas religiosas sin sufrir persecución legal o censura. Día de la concientización sobre la distrofia muscular de Limb-Girdle, LGMD. Fecha adoptada globalmente para visibilizar este grupo de enfermedades musculares raras y apoyar la investigación de tratamientos. 2. Efemérides históricas mundiales. 1955, tragedia en el automovilismo y el cine. Fallece trágicamente a los 24 años el actor estadounidense James Dean en un accidente automovilístico a bordo de su Porsche 550 Spyder, Little Bastard, en California. 1928, descubrimiento de la penicilina. Alexander Fleming descubre formalmente las propiedades bactericidas de la penicilina al regresar a su laboratorio tras unas vacaciones y notar que el hongo Penicillium notatum había destruido sus cultivos de estafilococos. 1452, la Biblia de Gutenberg. Johannes Gutenberg finaliza la impresión de la famosa Biblia de 42 líneas en Maguncia, Alemania, marcando el inicio formal de la era de la imprenta con tipos móviles en Europa. 1791, estreno de La Flauta Mágica. Se estrena en Viena, Austria. La célebre ópera Die Zauberflöte, de Wolfgang Amadeus Mozart, pocos meses antes de la muerte del compositor. 3. Hitos de la cultura popular y la televisión. 1960, estreno de Los Picapiedra, The Flintstones. La cadena ABC emite el primer episodio de la serie animada producida por Hanna-Barbera, convirtiéndose en el primer show animado transmitido en horario estelar, prime time, de la televisión estadounidense. 1982, estreno de Cheers. Se transmite por primera vez una de las comedias de situación más icónicas de la televisión de los años 80 y 90.
0: Muy bien, por acá acaba de recalcar esta maravillosa información que por acá tenemos. Hemos tenido varios días y hitos históricos también en esta, o más bien este 30 de septiembre. Fin del espacio informativo, educativo, cultural, amigos y amigas en la mañana. Avanzamos con más música, regresamos al entretenimiento. Esto es lo que se celebra hoy, 30 de septiembre. Avanzamos con más música, amigos y amigas, en la mañana. A través de la 893 FM, amigos y amigas. 10 de la mañana con 54 minutos. 10 de la mañana con 54 minutos en el Ecuador continental, amigos, amigas. Regresamos en breve, después del espacio comercial. 10 de la mañana con ¿cuánto por acá tenemos? 10 de la mañana con 55 minutos. Saltamos ya la hora. Regresamos en breve. No se desconecte de nuestra señal. Ya venimos. Inicio de espacio publicitario a través de la 893 FM. Mientras tanto, nosotros ya regresamos con más. No te desconectes, ya venimos.
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3: En tu radio Panamericana son las 10 horas 55 minutos.
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0: Ratón de Corazón. Oiga, esto sí hace recordar canciones del alma en este caluroso sol. Por ahí pegarse, jalado, cargado como maleta de las amarillas.
1: Debo mentirte, sí.
0: Señor abogado, ¿qué le parece? Vea, cargada la maleta amarilla ahí. Cargada la maleta amarilla. Avanzamos en la mañana cuando contamos con las 11 de la mañana más 2 minutos. 11 de la mañana con 2 minutos. El territorio ecuatoriano, 11 con 2.

Ahí está esa música. Ahí está esa música. ¿Ah? Ahí está esa música. Vean nomás, nosotros seguimos compartiendo. Oiga esa música. Sí. Para este solazo. Una maleta de las amarillas. Ahí estamos compartiendo buena música de mañana. Cuando contamos con la hora 11 de la mañana con 8 minutos. 11 de la mañana, 8 minutos, amigos y amigas. 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Compartiendo buena música en la mañana, amigos y amigas. 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Buenos días, buena mañana. 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Vamos con buena música a la mañana, sonando en vivo.

11:16. A ver, 11:16. Sí, estamos bien, ¿ah? ¿Eh? 11:16. Escuchando canciones del recuerdo, canción del alma. Mientras tú vivas, mientras yo viva, mientras todos vivan. Buena música mientras tanto compartimos con ustedes.

Ay, en mi santa tierra, ay, en mi santa tierra, estamos con este buen temita, al ritmo de San Juanito Ecuatoriano, amigos y amigas. En la mañana compartimos con todos y cada uno de ustedes. Vamos con más música, con los pasillos del alma. Con esta buena canción nosotros avanzamos con más. Tenemos la hora en la mañana, 11:32.

comprende, comprende que los hombres a veces prefieren a otro cariño, ¿sí o no? Un cariño lleno de falsías, cariño puro lleno de falsías que no son ciertos. Ahí estamos compartiendo la buena música de la mañana, 11:45. 11:45 de la mañana. Amigos y amigas, seguimos compartiendo el WhatsApp habilitado, el 0993-005525. 0993-005525. Línea totalmente habilitada para que puedas escribir, puedas pedir la canción en esta mañana que tú quieras escuchar, siempre y cuando pues sean los pasillos, sean las rocolas, sean los valses. Ahí vamos bien, ¿eh? Vamos compartiendo la mañana con la música en vivo.

0: la buena música en la mañana. Ahí estamos compartiendo la buena música en la mañana, amigos, amigas. Oyentes en la sintonía a través de la 893 FM. Compartiendo con todos y cada uno de ustedes en la mañana. Por acá queremos dar a conocer lo siguiente. ¿Sí? Queremos dar a conocer lo siguiente en la mañana. A ver, por acá tenemos información para dar a conocer en la mañana, amigos, amigas, oyentes en la sintonía. Para todos y cada uno de ustedes, un muy buen día. Vamos a informar por acá. Tenemos esta información convocatoria al señor Javier. A ver, el señor Sebastián Guerrero convoca, ¿sí? El señor Sebastián Guerrero, presidente del Comité Ampliado de Desarrollo Local del Cantón San Felipe de Oña, convoca a todos los presidentes de las comunidades del cantón, así como a las diferentes organizaciones, a una reunión de trabajo donde se contará con los técnicos del municipio de San Felipe de Oña y la prefectura de El Azuay para tratar los siguientes temas. Primer punto, tenemos conocimiento de la ejecución del presupuesto participativo del GAT San Felipe de Oña. Segundo punto, conocimiento del presupuesto de la prefectura de El Azuay que lo corresponde a nuestro cantón. Fecha, martes 6 de octubre de 2026. Hora, 10 de la mañana. Lugar, Salón del Pueblo. Se pide encarecidamente a los presidentes de las comunidades trazar las actas con el destino del presupuesto correspondiente al año 2027. No falten, los esperamos a esta importante reunión. Tenemos buena música en la mañana, señores, compartiendo este aviso de antemano en la mañana. Tenemos 11:55, amigos y amigas, de mi parte, pues nos pasamos a despedir. A todos y cada uno de ustedes, gracias por el espacio que nos han acompañado esta mañana, y al señor gerente, gracias por el espacio permitido, amigos y amigas. Nos reencontramos en una próxima ocasión. A todos y cada uno de ustedes, gracias por la compañía. Hasta pronto. Una muy buena tarde ya de antemano para todos. Ya se viene el radar de las noticias, amigos y amigas. Hasta pronto. Buenos días, buenas tardes. Gracias por su compañía. Hasta pronto.
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2: En tu radio Panamericana son las 11:56.
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0: Ya nos encontramos en mediodía informativo, las 12:04. Les damos la cordial bienvenida a todos y cada uno de ustedes. Aquí estamos ya listos para las informaciones en esta tarde de este día miércoles, ya 30 de septiembre. Con esto prácticamente se termina este mes. Atención, el Consejo de Participación Ciudadana vence el plazo para lanzar la consulta popular para limitar su poder. Un poco de esto vamos a conocer. Hoy vence el plazo para que el Ejecutivo impulse a retirar la función nominadora al Consejo de Participación Ciudadana y Control Social para las elecciones de este año, aunque la Corte Constitucional dio paso al trámite, el presidente Daniel Noboa decidió retroceder. Analistas debaten si el organismo debe reformarse o debe eliminarse. Esto depende de si la Presidencia de la República envió o no al Consejo Nacional Electoral el decreto ejecutivo. Y bueno, el decreto o el ejecutivo tiene más bien hasta el 30 de septiembre para enviar al CNE su pedido para incluir la pregunta en las elecciones de noviembre. Indicó que se mantenía en el mismo contenido de la pregunta. Son las 12:07, problemas con estas cosas, ¿no? Vamos a continuar informándoles en mediodía informativo. Las 12:07, 12:07, nos informamos también ya mismo con Cuenca para enlazarnos alguna novedad que tenemos desde la ciudad de Cuenca. Entonces hacemos contacto con W Radio.
1: Encontró explosivos, armas, municiones y droga como parte de una investigación por presuntas extorsiones a comerciantes y propietarios de viviendas.
2: Autoridades retuvieron 13 motocicletas durante un operativo interinstitucional ejecutado en el redondel de la Chola Cuencana y la Avenida Hurtado de Mendoza en el norte de Cuenca. Tenemos más información porque una mujer fue agredida en el rostro por un hombre mientras caminaba por la intersección de las avenidas 6 de diciembre y Río Coca en el norte de Quito.
1: Esposa e hija de alias Fito arribaron a Ecuador para ser trasladadas a La Roca. Inda Mariela Peñarrieta y Michelle Macías llegaron a Ecuador tras ser expulsadas de Colombia. Ambas son trasladadas a La Roca.
2: En otra materia, el abastecimiento de medicamentos en los centros de salud, incluido el Hospital José Carrasco Arteaga, fue cuestionado por el asambleísta Gerardo Machado.
1: 24 iguanas decomisadas en Quito regresan a Galápagos. Los reptiles fueron trasladados al archipiélago de Galápagos y permanecerán en cuarentena. 8 de las 32 iguanas halladas en agosto murieron pese a recibir atención especializada.
2: El 13º sueldo de los trabajadores del sector público será entregado el próximo 16 de noviembre, anunció el presidente Daniel Noboa.
1: Gerente de CNT anuncia firma de acuerdo comercial con Dedaluz. La Corporación Nacional de Telecomunicaciones y Dedaluz se harán cargo de implementar una plataforma nacional para la gestión de hospitales públicos en Ecuador en medio de cuestionamientos.
2: En horarios de la mañana, un camión se habría virado en la vía Tarqui pasando Xucay a la altura del sector Puente Carrión.
1: Gobierno de Ecuador reforma reglamento de la Ley de Energía Eléctrica en medio del estiaje. El presidente Daniel Noboa reforma este reglamento a la Ley de Energía Eléctrica para facilitar la incorporación de la nueva generación. Se mantiene la desconexión de las empresas de alto consumo.
2: Seguimos con información porque la Asamblea aprueba la ley de sancionar con hasta 26 años de cárcel el reclutamiento de menores.
1: Durán retoma el control de terminal terrestre tras de rescindir contrato, afirma señalada por presuntos nexos con Negro Tulio. La autoridad de tránsito de Durán, con apoyo policial, pasó a administrar la terminal luego de dar por terminado el contrato de delegación.
2: En otra información, el presidente Daniel Noboa informó que el gobierno nacional proyecta la entrega de 150 tractores y 92 camionetas adicionales a pequeños y medianos agricultores en los próximos 2 meses.
1: Finalmente, empresas de alto consumo en Ecuador tendrán 48 horas de desconexión de electricidad. Esto ya inició este proceso a partir del día de ayer, 29 de septiembre. Son las 12:10. Regresamos con importantes comunicados que tenemos para compartir con ustedes de varias instituciones. Ya venimos.
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2: Horas con 11 minutos. Atención, como es de costumbre, les remitimos a ustedes los comunicados de los diferentes organismos del municipio. Atención, cierre vial por la caminata de Cada Paso, una historia. Día del adulto mayor. Esto el jueves 1 de octubre de las 8 de la mañana a 11 de la mañana en la ruta. Parque San Sebastián, Mariscal Sucre, General Torres y Plaza de San Francisco. Agentes civiles de tránsito estarán en la zona. Se recomienda tomar vías alternas. Reiteramos el comunicado por el Día del Adulto Mayor. Estarán trancadas las vías Parque San Sebastián, Mariscal Sucre, General Torres y Plaza de San Francisco. Tenemos más comunicados en este momento por parte del EMOB, que también nos comenta nuevamente intermitencias en el servicio de matriculación. Informamos a la ciudadanía que nuevamente los servicios de matriculación se encuentran afectados debido a inconvenientes presentados en el sistema de la Agencia Nacional de Tránsito. Esta situación es completamente externa a nuestra gestión y corresponde a la entidad nacional responsable debido a la alta intermitencia, lo que genera retrasos a la atención. Así que nuevamente fallas por parte del sistema de la Agencia Nacional de Tránsito para matriculación.
1: A tener en cuenta esto entonces, y escuchamos el día de ayer al director provincial de la Agencia Nacional de Tránsito, quien nos indicó que se encontraban solventando esos problemas recurrentes que se tiene en el sistema, pues no habría sido diseñado para todo el soporte que tiene que brindar a ciencia cierta, pues, y se estaría ya esto quizás solventando hasta ya el año que viene, desde el mes de enero quizá. Mientras tanto se van a continuar con estos inconvenientes, así que a tomar en cuenta esta información que comparte constantemente la EMOF acerca de los procesos de matriculación. Avanzamos y tenemos otro comunicado por parte de ETAPA, la suspensión del servicio de agua potable por rotura de matriz en las calles Cultura. Esto también por Adolfo Corral Moscoso. Los sectores afectados: Concepción, Apangoras, Condominios Acacias, San Mateo y Santa Eugenia. Nuevamente, los sectores afectados: Concepción, Apangoras, Condominios Acacias, San Mateo y Santa Eugenia. La hora estimada de recuperación del servicio será aproximadamente a las 2 de la tarde, que se empezará a normalizar luego de haber sido ya solventadas las intermitencias, ¿no?, y la suspensión que se reporta hasta este momento. También tenemos el reporte de del presidente de la comuna San Felipe de Molleturo, quien informa acerca de un cierre que estaría dándose por estas comunidades.
2: Sí, en este momento ya, bueno, se había remitido hace unos instantes a la prefectura para ver si se puede confirmar que la vía Granda Centeno se encuentra cerrada por un derrumbe. Esto a la altura del sector Cañahuayco. Está cerrada desde el ingreso del centro parroquial de Molleturo, desde las comunidades de la Granda Centeno y la vía Suro Huigra, Arquillo, San Antonio, Santa Teresita también de la Suay. Así que tome atención. Igual, recomendación siempre, tomar vías alternas en este momento para todos nuestros radioescuchas. Estamos visualizando las imágenes de lo que fue un gran derrumbe en este sector en la vía Cuenca Molleturo.
1: Y nos acaba de llegar ya la confirmación, ¿no?, por parte de la prefectura de la SUAY, que nos informa lo siguiente: la maquinaria de la prefectura está ya en camino para atender el deslizamiento en la vía Granda Centeno. Agradecemos su atención, es lo que nos informan desde la prefectura, que ya está en camino maquinaria para poder atender este deslizamiento que han reportado los moradores de esta comunidad. Estaremos nosotros trasladando, bueno, nos están pidiendo también algunos datos, pero hasta el momento sí se ha confirmado el cierre, por lo tanto, de esta vía, la vía Granda Centeno, que está cerrada debido a un deslizamiento de tierra y de material, y se está haciendo ya, está en camino la maquinaria para que atienda esta situación. Gracias a nuestros amigos moradores de esta comunidad que nos notificaron, y nosotros a su vez trasladamos esta información a la prefectura, quienes han confirmado y se encuentra ya maquinaria en camino, se informa. Estaremos también actualizando la información una vez que estas vías queden expeditas, les estaremos confirmando más adelante. 12:15, vamos a una pausa comercial, regresamos con nuestro espacio de opinión, estaremos escuchando nuevamente, como todos los días, a Pedro Lacalle con la columna del día de hoy, pues, que está haciendo referencia a hazañas deportivas. Ya regresamos.
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0: Son las 12:15. Este fue el aporte informativo desde la ciudad de Cuenca, que lo retransmitimos desde W Radio. Continuamos informándoles. Cuenca adelanta el Viernes Negro para el 20 de noviembre. Vamos con este detalle. Atención. El sector productivo y comercial de Cuenca adelantará el Viernes Negro, el día en que los comercios ofrecen descuentos en sus productos a nivel mundial. El conocido Black Friday se celebra el último viernes de noviembre, que este año cae el 27 en la capital Azuay. En cambio, se realizará el próximo 20 de noviembre. Que también dicen que esto es una farsa mentira. Vamos a ver qué será de verdad. Yo no tengo experiencia en aquello, pero dicho es que por ahí hacen por ahí solo números, alguna cosa es. Pero bueno, seguiremos esperando la información fidedigna, la que sea verdadera. Continuamos informándoles, 12:16. Estamos en las informaciones desde Cuenca, Guayaquil, Quito y Loja. En Cuenca, las noticias. ¿Cuál es la multa para un motociclista por circular en sitios no permitidos? Atención. En Cuenca está ya en vigencia la nueva ordenanza. La empresa de movilidad de Cuenca sancionó a motociclistas que hicieron mal uso de veredas y otros espacios por motociclistas luego de denuncias exhibidas en las redes sociales. De manera particular, las sanciones se entregaron a 3 motociclistas por circular sobre la vereda de la calle Larga, en la intersección con la avenida Guaynacapa, junto al Banco Central. La empresa de movilidad ofreció intensificar los controles en puntos estratégicos de la ciudad. La sanción, según el Código Orgánico Integral Penal, esta falta es considerada una contravención de tránsito de séptima clase. De manera puntual, las sanciones por utilizar espacios no permitidos constan en el artículo 392, numeral 12 del Código Orgánico Integral Penal. Y en este apartado se indica que la o el ciclista o motociclista que circule por sitios en los que no le está permitido será sancionado con una multa y la reducción de puntos en la licencia. La norma detalla que quienes infrinjan deberán cancelar un valor equivalente al 5% del salario básico unificado del trabajador, es decir, $24.10, y la reducción de 1.5 puntos en su licencia de conducir. En el artículo 392 de este código también se detalla que se sancionará a, primero, el conductor que use inadecuada o reiteradamente la bocina u otros dispositivos sonoros contraviniendo las normas previstas en los reglamentos de tránsito y demás normas aplicables referente a la emisión de ruido, es decir, no puede pitar nomás. 2, el conductor de transporte público de servicio masivo de personas y comercial cuyo vehículo circule sin los distintivos de identificación reglamentarios sobre el tipo de servicio que presta la unidad que conduce. 3, la persona con discapacidad que conduzca un vehículo adaptado a su discapacidad sin la identificación o distintivo correspondiente. 4, el conductor de un vehículo de servicio público que no presente la lista de pasajeros cuando se trate de transporte público interprovincial o internacional. 5, la o el conductor que no mantenga la distancia prudente de seguimiento de conformidad con los reglamentos de tránsito. 6, el conductor que no utilice el cinturón de seguridad. 7, la o el conductor de un vehículo de transporte público comercial que no ponga a disposición de los pasajeros recipientes o fundas para recolección de basuras o desechos. 8, el peatón que en las vías públicas no transite por las aceras o sitios de seguridad destinados para el efecto y cómo le sancionan al peatón. 9, la o el peatón que ante las señales de alarma o toque de sirena de un vehículo de emergencia no deje la vía libre. 10, la persona que desde el interior de un vehículo arroja a la vía pública desechos, cáscaras de naranja, frutas y que contamine el ambiente, será sancionado. 11, La persona que ejerce actividad comercial o servicios sobre las zonas de seguridad peatonal o calzadas. 13. El ciclista o motociclista que circule por sitios en los que no le está permitido. 13. El comprador de un vehículo automotor que no registre en el organismo de tránsito correspondiente el traspaso de dominio del bien dentro del plazo de 30 días contados a partir de la fecha de su respectivo contrato. 14. La o el ciclista o conductor de vehículos de tracción animal que no respete la señalización reglamentaria respectiva. 15. La o el propietario de un vehículo que instale luces, faros o neblineros en sitios prohibidos del automotor sin la respectiva autorización. A las y los ciclistas y peatones, en los casos que correspondan, se les sancionará únicamente con la multa, señala la norma. Bueno, y que pocos acatan, pocos la cumplen, esto es complicado entender y creer. Tenemos más informaciones, 12:21 minutos. Estamos en mediodía, Radar Informativo, señoras y señores, a través de este su programa de noticias. Vamos a Cuenca a ver si estamos ya para enlazarnos de nuevo con Cuenca.
2: También conquistó la Nations League en 2023 con el mismo entrenador, en este caso Luis de la Fuente. 4 Eurocopas en su palmarés y aparte 2 Mundiales. Es un dato brutal lo que está jugando la selección española en este momento y es digno de admirar. 40 partidos invictos. Cualquiera selección quiere verse reflejado en la roja ahorita.
1: Ahora está en su racha, ¿no? Está en la cúspide, que no se debe solamente a suerte, sino más bien pues a una buena preparación y a una buena estrategia y comunicación también entre sus jugadores. Y pues así, nosotros continuamos con más información y vamos a escuchar una conversación que mantuvimos con Diego Cedillo, director de Mercados del municipio de Cuenca.
2: Justamente porque se cumplen ya 6 meses de operativos interinstitucionales, estos acompañados con la Guardia Ciudadana, con la MOVP y también con Control Municipal, que se busca regular vendedores informales, y esto también se viene dando consecuencia en los días miércoles. Esperemos qué es lo que está pasando, pero bueno, el reporte parece ser alentador.
1: Era uno de los principales problemas que denunciaban muchos comerciantes que trabajan de manera formal, pagando lo que corresponde por la utilización de su puesto, y pues se llamaba, ¿no?, que se controle esto que ya estaba saliéndose de las manos. Y pues vamos a escuchar entonces, ya son varios meses que se están desarrollando estos operativos. Vamos a escuchar entonces a Diego Cedillo.
7: Seguro que sí, van 6 meses de operativos conjuntos con toda la corporación. La disposición de la señora alcaldesa ha sido que continuemos con este trabajo que hemos hecho durante ya varios meses atrás, y obviamente los resultados han sido totalmente satisfactorios para este sector. Hemos ido recuperando el orden y sobre todo con ese orden también la seguridad. El trabajo se ha hecho de manera conjunta con Control Urbano, con la Guardia Ciudadana, con la EMOV y la Dirección de Mercados, que nos ha pedido que coordinemos estas acciones. Y como ustedes han visto, ya al temprano de madrugada en la Feria Libre, ya no existe ese desorden que había anteriormente. Han ido modificando también quienes hacen comercio en esta zona, su comportamiento, sus horarios. Y el día de hoy hemos hecho una evaluación y también nos iremos acoplando a esta nueva dinámica que existe en la zona.
2: ¿Cada cuánto se vienen realizando estos operativos, director? ¿Son todos los miércoles o tal vez otro día entre semana también se realiza?
7: En este espacio lo realizamos los días miércoles. En la calle Roberto Crespo, que es la que está en la parte posterior de la Feria Libre, lo venimos realizando el día sábado y el día viernes con la Guardia Ciudadana, que son los días más conflictivos que existen en esta zona, sobre todo en la parte de la ocupación de la vereda y de la calle, que esto no necesariamente es una competencia directa de la Dirección de Mercados, pero sí hacemos la coordinación con todos los entes municipales para que la corporación sea quien dé la cara. Como ha dicho la alcaldesa, acá no se trata de decir esto no es mío, sino más bien sumar el esfuerzo de todos quienes hacemos la municipalidad.
2: Usted mencionaba también el tema del comercio informal y es uno de los más relevantes en esta conversación. ¿Qué ocurre con estos vendedores que son retirados durante estos operativos? ¿Regresan horas después o ya se retiran de forma permanente?
7: Aquí hay que hacer un razonamiento como ciudad, como cantón. No podemos abordar esto desde una sola arista, y existen muchas aristas desde las cuales debemos visualizar esta problemática. El comercio autónomo se da por una serie de situaciones. Vemos la complejidad que tiene hoy por hoy el país desde lo económico, y en la medida que no existe un crecimiento del empleo, la gente va sumándose al comercio autónomo. ¿Qué es lo justo dentro del cantón? Que veamos y busquemos soluciones de manera conjunta. ¿Quiénes hacen la parte de administración? ¿Quiénes ejercen la legislación? Y es así que en su momento el Consejo en Pleno aprobó, por ejemplo, la creación de la plataforma Valdivieso. También el Consejo en Pleno y de manera unánime, luego de todos los análisis que se han hecho y presentar todos los informes, apoyaron y aprobaron de manera unánime también la creación del Mall Popular, que estará ubicado sobre la calle Vega Muñoz. Así es que eso es lo que tenemos que hacer. No podemos desplazar el problema a otro lugar, sino más bien establecer espacios donde la gente que hace comercio autónomo pueda ejercer esta actividad. Recordemos que el mercado, como mercado, si hablamos como tal, el mercado 27 de febrero fue creado hace 37 años y no existe en el Cantón Cuenca otro mercado que haya sido creado desde esa fecha para acá. Es así que ha ido creciendo el comercio autónomo, y lo lógico desde la municipalidad es que pensemos desde esta lógica de no desplazar, sino más bien buscar nuevos espacios para que los comerciantes autónomos puedan ocupar estos lugares.
2: Se han dado estos diferentes operativos entonces, director, en conjunto con el EMOB, la Guardia Ciudadana y el Control Municipal. ¿Cuáles han sido los comportamientos más comunes? ¿Tal vez han tenido conflictos, agresiones o alguna resistencia durante todos los controles?
7: No, recibir una agresión de la ciudadanía, absolutamente. Sí, obviamente la inquietud que tienen los comerciantes autónomos de poder expresar la necesidad de llevar el pan y el sustento a sus hogares, seguro que sí. Lo que les hemos ido instruyendo, educando y haciendo visualizar es que los permisos que ellos tienen tienen un alcance definido. Por ejemplo, esta es una zona comercial de la ciudad, así está establecido el uso del suelo, y el municipio no puede quitarles la posibilidad de que ellos tengan un permiso, por ejemplo, para tener un almacén. Pero luego de eso, si ese permiso se usa de manera incorrecta y tenemos una feria al interior de estos locales, eso es lo que la municipalidad y control urbano de manera puntual ha venido controlando. Quienes hagan mal uso de estos permisos, obviamente, tendrán que sujetarse al proceso normal, que es la etapa de instrucción y luego ya la parte de sanción a través de la unidad sancionadora. Pero ha habido el respaldo también de todos quienes hacen comercio formal dentro de esta zona de la ciudad. Así es que, ya digo, no ha habido mayor

0: sean plazas, mercados y plataformas de la ciudad de Cuenca, porque desde ahí también como ciudadanos podemos contribuir al orden. Y lo que siempre digo, el orden genera también seguridad para que podamos tener una ciudad, un cantón mucho más seguro y más ordenado.
1: Ahí estuvieron las declaraciones, en este caso de Diego Cedillos, es directivo por parte de los mercados de Cuenca. Así que es importante todo esto. Bueno, se cumplen esos 6 meses ya de los operativos interinstitucionales, en comandancia también con la policía, con la Guardia Ciudadana y también con la MOVA. Así que esperemos que se sigan dando de forma permanente, porque lo que quieren regular es el comercio informal.
2: Así es, bueno, gracias entonces al director de mercados por darnos detalles acerca de estos operativos que se desarrollan constantemente. Avanzamos, son las 12:29. En este instante nos vamos a una pausa comercial. Al regresar tendremos más información y esperamos ya tener con nosotros a la concejale Jenny Bermeo, con quien es importante conversar de varios temas de lo que se está tratando dentro del Consejo Cantonal. Nos vamos a una pausa, ya regresamos.
3: Estamos en las 12:28. Vuelven luego de la pausa. Continuamos nosotros informándoles. Atención. El agua está caliente, entre comillas, dicen pescadores de Ecuador, preocupados porque el Niño vacía sus redes. Atención. El atún de aleta amarilla y las sardinas son solo algunas de las especies que escasean en las redes de pescadores ecuatorianos, afectados por un fenómeno del Niño que ha puesto de cabeza a Ecuador y al mundo entero. Desde las costas de Ecuador y Perú hasta las de Panamá y Guatemala, los pescadores artesanales ven impotentes cómo los peces se alejan en busca de aguas frías, tras un aumento de la temperatura de hasta 6 grados centígrados, esto en el Océano Pacífico. El agua está caliente, atestiga Juan Oleague, de 56 años. En el poblado ecuatoriano de Santa Rosa, en Santa Elena, donde cientos de botes se apiñan en el puerto semi-paralizado. Y tras la faena nocturna apenas capturó 6 botellitas de un atún pequeño, se nos fue un blanco esta noche, lamento Yaje, a quien la necesidad obliga a zarpar de nuevo bajo un sol intenso. Y el calor en el planeta alcanzó niveles nunca antes registrados. En agosto, y la temperatura media de los océanos excluidas de las regiones polares se situó en 21.07 grados centígrados, lo que igualó el récord de marzo 2024, según el Observatorio Europeo Copérnicus. Detrás están el cambio climático y el actual fenómeno del Niño, que amplifica sus efectos. Antes la pesca era buena, ahorita está pésima, se queja su colega Darwin Zambrano, de 53 años, en su lancha desenredada con la red, donde no ha vuelto a caer grandes túnidos como albacoras y los bonitos. Si esto se mantiene, se pierden los pescados, todo subirá. La temperatura promedio en aguas ecuatorianas subió de unos 3 grados centígrados en la superficie hasta 6. 40 metros de profundidad, lo que redujo la productividad marina. Y también la captura de algunas especies, explica el oceanógrafo Jonathan Cedeño, tras una reciente expedición. En una playa de Veracruz, cerca de la ciudad de Panamá, Rigoberto González cuenta y que al alejarse de la costa y extender la faena para encontrar su atún, tiene que hacerlo, siempre. Ahora es peor. Salimos con $100 de gasolina y cuando venimos ganamos 150 por la venta, que hay que repartir entre 4 trabajadores. A como toca 12.50 cada uno, no se puede seguir perdiendo. Más hacia el norte, en Ispata, Guatemala, Eliseo Bando, de 50 años, asegura que lo que antes pescaba en un día ahora requiere 3 para hacerlo, y denuncia que solo las empresas grandes reciben ayuda estatal. El pez grande se come el pez pequeño, ¿no? Así lo dice el Perú. El alojamiento de anchovetas hacia aguas más frescas obliga a pescadores a migrar a otros oficios como albañilería. El país es el principal productor de este pez, materia prima para alimento de animales y granjas y abonos. ¿No creen que solo eso tanto se pone muy complicado, ¿no? Atención a la información de la hora, 12:33, vamos con Quito.
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2: Esto habría sucedido entonces en horas de la mañana, según un reporte. Ya se ha dado más detalles entonces acerca de esta información, de este camión que habría perdido pista en la Panamericana Sur esta mañana, ¿no? Esto es lo que se

0: Sí. Lo que reportaron las autoridades fue precisamente un tema como fallas mecánicas, y fue lo que pasó en este momento, el transporte en este caso, que parecía algún tipo de fruta o algo, pero bueno, terminó volcado y por suerte no hubo personas heridas de gravedad.
1: Así es, y bueno, nosotros avanzamos, y lo que está preocupando últimamente, pues la llegada del fenómeno del Niño, estos cambios climáticos que se prevén, lluvias al menos a lo largo de la semana, vamos a estar dando detalles al respecto, y para eso estuvimos conversando con Lenin Álvarez. Él es el encargado de los reportes de meteorología de etapa, y pues nos estuvo contando qué es lo que se prevé para los próximos días y sobre todo cómo tomar en cuenta las precauciones en las zonas rurales del Cantón Cuenca, cómo se monitorea este tema. Vamos a escuchar entonces a Lenin Álvarez.
2: Nosotros, mediante la red hidrometeorológica, mantenemos un monitoreo constante de los ríos y el clima en el Cantón Cuenca. Al día de hoy nos mantenemos con caudales normales en los cuatro ríos, con promedios de alrededor de 3.5 metros cúbicos por segundo, lo cual es alentador, esperando también que los pronósticos que tenemos para esta semana se cumplan. El día de hoy tenemos un pronóstico alto de alrededor del 82% de precipitaciones, lo cual ayudará a mejorar los caudales de nuestros ríos.
0: Ante la llegada del fenómeno del Niño, ingeniero, ¿cuáles son los indicadores que se están monitoreando para determinar cuándo una lluvia puede convertirse en un evento de riesgo, en este caso ante la llegada de este fenómeno?
2: Nosotros tenemos ya los reportes y los alertas que ha emitido el INAMI para esta semana. Tenemos lluvias intensas justamente en la zona costera, los cantones de la costa, de las parroquias, digamos, de la costa de nuestro cantón sufrirán de estragos por las lluvias intensas que se presentarán, Molletur, Chaucha, toda la parte de allá. Sin embargo, para nuestro lado, digamos así, para la zona del Cantón Cuenca, tenemos precipitaciones con una probabilidad de 60% de lluvia. No creo que ocasionen mayores inconvenientes en cuanto a crecidas de ríos, porque los ríos se han mantenido con niveles bajos y los terrenos están secos. Entonces, en caso de presentarse alguna precipitación, lo que ocurrirá es empezar a saturar el suelo, irán apostando poco a poco hacia los ríos de la ciudad.
0: ¿Cuál es el panorama, ingeniero, para las parroquias rurales, en este caso Molletur, Chaucha y muchas más que vemos que cada año tras el fenómeno del Niño se ven afectadas? ¿Qué se pronostica para este momento?
2: Tenemos para la zona de costeras del cantón lluvias intensas justamente, con niveles de precipitaciones de alrededor de 20-25 milímetros al día, y con intensidades también fuertes, digamos así, de 20 milímetros por hora, lo cual podría ocasionar crecimiento de los ríos, desborde de los ríos, y como pudimos apreciar el fin de semana con la precipitación intensa que se presentó, también problemas en la vía Cuenca-Molletur-Naranja.
0: ¿Cuáles son, en este caso, las recomendaciones y señales que deberían observar los habitantes de estos sectores rurales, digamos, y estas comunidades para identificar que un terreno podría estar de manera inestable ante las lluvias que se vienen?
2: La intensidad de lluvia que se está registrando en la zona de allá y la cantidad, lo que hace es acumularse en las partes altas, y en caso de existir fallas o grietas que se han presentado por la falta de lluvias en los meses anteriores, podría ocasionar deslizamientos. Hay que estar atento a esas precipitaciones intensas, atentos también a los reportes que se emite por parte de ETAPA continuamente y todos los días, y en casos de lluvias extremas o presentarse alguna novedad, son reportes horarios o cada que se presente el fenómeno. El INAMI también está presentando reportes y alertas meteorológicas, generalmente cada día con ajustes hacia 2-3 días de lo que va a suceder en la zona costera.
0: Se vienen estas lluvias, y ¿qué es la recomendación también para las familias, ¿no? ¿Qué se debe hacer antes de que ocurra un evento fuerte?
2: Nosotros debemos estar principalmente alertas, como le digo, a la información que se emite, a los medios que siempre nos están ayudando a compartir la información que nosotros generamos, y estar también, evitar, digamos así, en caso de crecientes externos o de lluvias fuertes, evitar estar por las orillas de los ríos. Sin embargo, el municipio, con todas sus empresas, mantenemos un sistema de monitoreo continuo con Consejo de Seguridad, bomberos, ETAPA generando la información, Guardia Ciudadana para controlar lo que son accesos a orillas en caso de presentarse crecidas en los ríos. Estar atento a todo eso y evitar exponernos al peligro.
0: Sí. Así con esa información que nos proporcionó el día de hoy en este caso, y vamos a estar comunicando un poco más sobre lo que sigue sucediendo con la red hidrometeorológica de Tapa. Son las 12 horas con 39 minutos, vamos a una breve pausa y regresamos con mucha más información aquí, en La Hora Clave.
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4: Continuamos informándoles. Atención, las 12 horas con 35 minutos. Vamos con el siguiente aviso. Atención, convocatoria. El señor Sebastián Guerrero, presidente del Comité Ampliado de Desarrollo Local del Cantón San Felipe de Oña, convoca a todos los presidentes de las comunidades del cantón, así como a las diferentes organizaciones, a una reunión de trabajo donde se contará con técnicos del municipio de San Felipe de Oña y la prefectura de La Suay para tratar el siguiente tema. Conocimiento de la ejecución del presupuesto participativo del GAL San Felipe de Oña. Conocimiento del presupuesto de la prefectura de La Suay que le corresponden a nuestro cantón. Esto se realizaría el día martes 6 de octubre a las 10 horas en el Salón del Pueblo. Se pide comedidamente a los presidentes de las comunidades traer las actas con el destino del presupuesto correspondiente del año 2027. No falten, les esperamos a esta importante reunión. No se atrasen, sean puntualitos. Es importante la invitación que está haciendo don Sebastián Guerrero, presidente del Comité Ampliado de Desarrollo Local. 12:40. Continuamos más informaciones, se calienta el agua, los peces se van cerca de las costas del mar, se van más adentro porque está caliente el agua. Continuamos. Informaciones desde Panamericana que les participamos en mediodía. Desde Cuenca también nos enlazamos ya para conocer algunas novedades que nos trae la prensa El Mercurio. En este diario informativo a través de Radio Panamericana conformamos la información. Atención, el precio del diésel que importa Ecuador alcanzó su segundo nivel más alto en este 2026 por la guerra en Medio Oriente. El precio de importación del barril de diésel alcanzó en agosto uno de los niveles más altos de este año. Ecuador enfrenta además una mayor demanda del combustible, pues también se usa para la generación eléctrica de empresas en medio estiaje. Ahí está entonces, señoras y señores, la situación se vuelve complicada, se vuelve a veces difícil. 12:42, estamos informándoles, vamos a ver si tenemos ya para la entrevista de hoy también, hacernos el siguiente contacto desde la ciudad de Cuenca.
1: En La Hora Clave a través de la W y tenemos ya en cabina, estamos con nuestra invitada del día de hoy. Le damos la bienvenida a la concejal Jenny Bermeo que ya nos está acompañando y vamos a estar hablando de algunos importantes temas del día de hoy. Concejal,
5: muchísimas
1: bienvenida.
5: Gracias. Buenas tardes. Muchísimas gracias por el espacio.
1: Concejal, pues hay varios temas, ¿no? Que ya por cuestiones de tiempo vamos a tener que priorizar algunos aspectos importantes, principalmente la duda de la ciudadanía. Usted pues presidiendo la Comisión de Seguridad, ¿cómo avanza la ordenanza de 12 moto, concejal?
5: Bueno, justamente en este momento hemos terminado ya el tercer taller de trabajo, estamos revisando el tema estadístico, creo que es importante también revisar data para poder hacer una ordenanza que sea sobre todo ejecutable en territorio, ¿no? El día de hoy hemos tenido algunas inquietudes porque, como he dicho en algunos medios de comunicación, hay que tener en claro que la ordenanza de 12 en moto no va a eliminar totalmente el delito. Uh-huh. Cualquier asalto que se dé en moto, eso no es competencia de la EMOBA, hay que tener muchísimo en cuenta eso. Y el día de hoy, justamente en el taller, se ha hablado también de la necesidad de que sí o sí Policía Nacional esté presente en los operativos interinstitucionales. Uh-huh. Que se vayan creando luego de que se apruebe la ordenanza en segundo debate y obviamente algunos cambios en los documentos que tenemos que hacer porque la Ley Nacional de Tránsito ha sido reformada y obviamente esta ordenanza también tiene que estar pues vigente según las nuevas cambios que se ha dado en la Asamblea Nacional en temas de tránsito.
1: ¿Qué tanto estaría estaría ampliando entonces las facultades tanto del EMOB, de la policía, y cómo se va a dar esta coordinación?
5: Bueno, nosotros justo el día de hoy acabamos de decir que se tiene que poner un artículo exclusivo de operativos interinstitucionales, porque miren que esta ordenanza ya existe en otros cantones. Yo estuve en la ciudad de Quito, en Guayaquil, en Santa Rosa, y ha habido bastante tema de que la ordenanza no ha funcionado para bajar el tema del delito, porque no se trabaja de la mano de la institución que tiene esta competencia, que es Policía Nacional. En ese sentido, nosotros vamos a ser muy claras y muy frontales de que la ordenanza tiene que cumplirse sí o sí con Policía Nacional o Fuerzas Armadas, con los respectivos operativos de seguridad.
1: Debido a estas inquietudes, entonces, ahí se sigue dilatando un poco. ¿Para cuándo se podría dar ya, se tiene previsto que se pueda dar el debate?
5: Bueno, la Comisión de Seguridad que presido yo va a mandar algunas observaciones al documento que fue aprobado en primera instancia, porque hay algunos errores y hay que hacerme a culpa que fue aprobado con algunos errores. Vamos a mandar máximo hasta el día viernes a la concejal Rocío Juca, que es la presidenta de la Comisión de Seguridad, para que ella ya máximo en unos 15 días se pueda remitir ya el nuevo documento que será trabajado por las tres comisiones de movilidad, seguridad y legislación a la señora alcaldesa, y quedaría ya en disposición de la señora alcaldesa a poner fecha para el debate.
0: Buenas tardes, concejal. ¿Ya se habría planteado tal vez cuál es la sanción que podría recibir el motociclista que transporte a estas personas e incumpla con la ordenanza?
5: Bueno, nosotros tenemos multas establecidas en el COA, que es del 25 al 100% de un salario básico, y la retención del vehículo, ¿no? Obviamente, esto tiene que estar empatado con la nueva ley de tránsito, que se ha implementado nuevas multas y sanciones. Por eso es importante también que esperemos que ya nos manden el documento definitivo de la Asamblea Nacional para que la ley nacional esté empatado con la ordenanza. Así que tienen que ser las mismas multas y sanciones que se ha establecido en la Asamblea Nacional.
1: Otra ordenanza pendiente, concejal, pues es la ordenanza de los arrendamientos, ¿no? ¿Cómo avanza eso? Ya se estaba en discusión.
5: De arriendos.
1: Sí,
5: perdón, sí, eso está ya en la bandeja de la señora alcaldesa. Como siempre he dicho, lastimosamente los concejales no manejamos los tiempos de debate. Más bien, yo quiero agradecer a la alcaldesa Marisol Peñalosa, porque la semana anterior se ha destrabado la agenda legislativa de los concejales, mandando ya a debatir también una importante ordenanza, que es prohibir el tema de vigilantes de vehículos. La ordenanza de arriendos está en una prioridad posterior a esta ordenanza. Esperamos que máximo en un mes también se pueda hablar del tema de arriendos, que ha sido una problemática que nos ha traído inseguridad a los barrios de Cuenca.
1: Y precisamente haciendo alusión a lo que nos acaba de mencionar, la ordenanza para los vigilantes seguros, ¿cuál es el punto más importante que contemplaría este proyecto?
5: Bueno, la prohibición expresa, esta es una actividad que ya estaba prohibida en el COTAD, en el artículo 51. Es realmente importante que la gente sepa que esta actividad está prohibida totalmente, pero es necesario una ordenanza expresa donde se indique que está prohibido, porque no se puede hacer realmente negocio privado o pedir dinero o extorsionar a los ciudadanos en calles y avenidas de la ciudad. Cuenca necesita retomar el control y la seguridad, y este tema de vigilantes, además que ha sido una ordenanza solicitada por los ciudadanos por muchísimos años. Esta problemática yo lo vengo trabajando desde que fui jefa política en el 2021, que vimos que era necesaria una ordenanza local para poder exigir que esta gente desaloje las calles. Me han dicho mucho en esta semana el tema social. Yo entiendo que hay gente buena, honrada, decente, que está trabajando por mucho tiempo también cuidando las calles, y no son las personas que exigen el dinero. A ellos les vamos a ver cómo podemos tratar a través del sector turístico. Ayer también estuve con la Casa del Migrante, estamos también conversando algunos temas con la EDEC, a ver si también ellos quieren formalizarse también su trabajo, porque recuerden que no es un trabajo. Por supuesto, existe una asociación, pero también recordarles que ellos no tienen un trabajo fijo. El estar pidiendo dineros en la calle por una supuesta vigilancia de vehículos no es un trabajo digno incluso para ellos, pero sería importante que ellos más bien puedan venir al municipio de Cuenca y estar en los programas municipales de empleo. Tenemos la Casa del Obrero y un montón de cosas que podrían ellos buscar una alternativa. Incluso yo recordaba el día de ayer, hace un año y medio, incluso yo hice la propuesta de que ellos puedan vender las tarjetas de parqueo, pero ellos no quieren. Definitivamente ellos quieren continuar en las calles pidiendo dinero, y eso la ley no lo permite. Incluso, como digo, hemos dado varias opciones, que incluso ellos sean los que vendan las tarjetas, como es en la ciudad de Quito, pero hemos tenido una negativa por parte de ellos, y lastimosamente tienen que desalojar las calles. Esto se lo hará con Guardia Ciudadana, con la unidad sancionadora del municipio de Cuenca, de manera paulatina. Recuerden que hay más de 470 personas que se censaron y están trabajando en esta actividad, pero el día de ayer me sorprende escuchar al presidente de la Asociación de Vigilantes que son ya más de 600 personas. Entonces, si esto dejamos así, sin una norma clara en la ciudad de Cuenca, va a seguir creciendo y la queja de la ciudadanía es constante por el doble pago en el sector tarifado y también por el tema de abuso, de extorsión y también hasta de agresiones físicas que se ha dado en las calles y avenidas de la ciudad.
1: ¿Qué medidas sancionatorias estarían contemplando esta ordenanza?
5: Bueno, según el tema de las sanciones y multas, tenemos multas del 15 al 70% del salario básico y cuando son reincidentes, un salario básico como multa, ¿no? La idea realmente, estimada Carlita, no es sancionar ni multar, sino que ellos tomen conciencia de que no pueden estar en las calles haciendo un trabajo que es totalmente ilegal y que está prohibido en el COTAD. Esto sí quiero dejar en claro de que esto no es una prohibición que se ha inventado la concejal Bermeo, la Comisión de Seguridad o los concejales que firmaron la propuesta, sino más bien es una prohibición que ya se encuentra en el COTAD y que realmente ha traído bastantes molestias a los ciudadanos. Yo todas las semanas estoy recibiendo quejas de ellos, incluso con la misma Asociación de Vigilantes hemos tratado de que las quejas bajen en la ciudad, pero lastimosamente es imposible. Estamos a puertas de un feriado de noviembre y es cuando más se agudiza este problema, porque cobran $2, $3, $4, $5 por un supuesto cuidado de vehículos que ni siquiera se lo da. Así que lastimosamente pues hemos tenido que hacer esta normativa, sé que puede ser rechazada por varias personas, pero creo que el tema de control y seguridad de Cuenca no es negociable.
1: ¿Cómo avanza la coordinación, por lo tanto, entonces también con el Ejecutivo en cuestiones de seguridad, del uso de la tasa de seguridad, etcétera?
5: Bueno, la tasa de seguridad está vigente. Recuerden que la tasa de seguridad solo pagamos los predios urbanos, que eso también a mí me parece que se tiene que sincerar. La mayor parte de ciudadanos estamos saliendo a vivir a las periferias, a las parroquias rurales y exigimos seguridad también, pero no estamos pagando la tasa de seguridad.
1: Pero habría esa reciprocidad una vez de que se contemple esta opción, porque también pues ya lo habían dicho algunos representantes rurales que no estarían de acuerdo.
5: Bueno, claro, creo que en el momento que se pague la tasa de seguridad en los predios rurales, ese dinero sí o sí, y el día de ayer lo conversamos en una reunión de trabajo con el comandante de la guardia, se tendría que ver reflejado en nuevo personal, que Guardia Ciudadana no ha hecho una convocatoria masiva de nuevos guardias, tenemos solo 260 guardias para toda una ciudad tan grande como es Cuenca, y si la tasa de seguridad se ampliara a los predios rurales, esa tasa debería ser definitivamente para nuevo personal que esté presente 24/7 en las parroquias rurales.
1: Otra solicitud expresa que se ha hecho, concejales, que se empiece ya a tomar en cuenta y se vuelva a sacar a discusión la ordenanza de plan de uso de suelo, que eso también es importante para controlar otras situaciones de seguridad que se están dando.
5: Hemos enviado algunos oficios, primero al alcalde Zamora y ahora a la alcaldesa Peñalosa, de que se pueda retomar la ordenanza de control. Yo fui una de las concejales que votó en contra porque sabía lo que se venía para Cuenca. Hay un total falta de control porque la normativa en este momento, por ejemplo, para construcciones ilegales es muy leve. Son sanciones de $100, $200 versus a construcciones de $100,000, $150,000 en quebradas, en terrenos que no son aptos para la construcción. El tema también de la ordenanza de control nos permitió cerrar muchos prostíbulos clandestinos en la Chola Cuencana, en la 9 de octubre, y en este momento no se puede tomar un tema de control del espacio y uso de suelo, que es bastante importante, sin esta ordenanza. Nosotros hemos solicitado a la alcaldesa Peñalosa que por favor se retome, por lo menos si se quiere dejar un poco el tema de construcciones, que para mí también es algo grave, no tener multas compulsorias para quienes construyen sin permisos y en zonas prohibidas, que se por lo menos se retomen los libros de uso y ocupación de suelo para poder cerrar licoreras que ahora también se quedan hasta altas horas de la noche. No se está controlando el tema de permisos de funcionamiento, también discotecas que están hasta las 4 o 5 de la mañana, y obviamente también se incumple una ordenanza de ruido que es bastante compleja en Cuenca de cumplir, porque tenemos zonas, ahora Cuenca, la vida nocturna de Cuenca ha crecido y lastimosamente estos locales tienen permiso hasta las 4 de la mañana. Entonces, barrios residenciales que están junto a bares y discotecas, pues sí han visto afectado su descanso porque los permisos de funcionamiento ahora son hasta las 4 de la mañana. Entonces, sí tiene que haber un mayor control y lastimosamente hay que decirlo, el tema de multas y sanciones sí nos ayudan para que los ciudadanos a veces cumplan la norma, porque cuando la multa y sanción es leve, pues no nos ponemos en orden, lastimosamente.
1: Hay varias situaciones entonces que están pendientes, varios pendientes y ya queda poco poco tiempo, concejal, que es, o sea, va al menos a tratar de que la mayoría de estos asuntos queden ya resueltos antes de finalizar.
5: Nosotros esperamos, hemos pedido a la señora alcaldesa que podamos debatir estas importantes ordenanzas cada semana, cada 15 días, más allá de mis ordenanzas, hay ordenanzas también de otros compañeros concejales. Tenemos una agenda legislativa con más de 18 propuestas legislativas de varios temas, de turismo, de movilidad, de también de personas con discapacidad, de personas de la tercera edad, varias ordenanzas también del área social que creo que es importante que se debata. Y como alguna vez dije también aquí en W Radio, es importante que los ciudadanos sepan que el trabajo a veces de un concejal no se refleja porque nosotros no somos quienes autorizamos debatir los temas en las sesiones de Consejo Cantonal, sino son los alcaldes de turno. Entonces, el trabajo de una concejal siempre va a ser complejo ser demostrado físicamente porque no damos obras, no llegamos a entregar parques, no llegamos a entregar asfalto, pero lo que sí hacemos es gestionar de que todos estos temas ciudadanos pues lleguen lleguen con una buena respuesta. Y el tema legislativo, pues realmente yo espero que la alcaldesa Peñalosa todavía tiene unos meses en funciones y que realmente la ciudad empiece a debatir lo verdaderamente importante. Hay mucho que hacer por Cuenca. Hay mucho que hacer, temas que se tiene que dejar solucionando, y creo que tenemos 6 o 7 meses, si no estoy mal, todavía en funciones, y creo que sí es un tiempo suficiente para dejar por lo menos activando la agenda legislativa en temas muy importantes para la ciudad.
1: Y tema de fiscalizaciones también pendientes que estén en trámite por su parte, concejal.
5: Sí, nosotros estamos pendientes de los exámenes especiales que solicitamos para los hospitales, para el tema también de eventos artísticos, ahora que ya vienen las fiestas de Cuenca, también estaremos pendientes de los nuevos procesos de contratación. A pesar que la señora alcaldesa ha dicho que estamos en un tema de austeridad, pero estaremos pendientes también de lo que siempre hemos criticado y hemos dicho, que los mismos de siempre no estén ganando los contratos, ¿no? Estamos también pendientes, estamos haciendo una fiscalización sumamente grande de lo que son las construcciones en Cuenca. ¿Qué está pasando con la habitabilidad de Cuenca? ¿Cómo se ha dado tantos permisos de construcción? Nos preocupa también de que no se han ampliado las redes de agua potable y alcantarillado para tanto edificio y tanta construcción que existe en Cuenca, ¿no? También el tema de movilidad, estamos haciendo una fiscalización porque así como crecen las construcciones, pues también crecerá el parque automotor que estará en ciertos sectores, por ejemplo, donde está ubicada la radio. Estamos con algunos edificios grandes y es una zona ya habitada, ya poblada, y nos preocupa muchísimo cómo se han dado estos permisos. Estamos haciendo una fiscalización sumamente grande, hemos encontrado algunas inconsistencias que ya se ha dado a conocer a la alcaldesa, pero también serán mandadas a la Contraloría.
1: En cuanto también a las acciones del fenómeno del Niño, que todos esté llevando pues de la mejor manera, porque hay zonas vulnerables que ya están sufriendo las consecuencias.
5: El día de ayer estuvimos en la quebrada del despacho en la parroquia El Valle y estuvimos, me parece que 5 concejales, y decidimos el día de mañana vamos a hacer una comisión conjunta de riesgos para pedir a Etapa, a Riesgos y a Obras Públicas que se empiece a dar mantenimiento a las quebradas. El día de ayer veíamos una situación en la parroquia El Valle que nos preocupó demasiado. Es una quebrada que baja prácticamente del centro parroquial del Valle y que está colapsada. Y lastimosamente por ciudadanos que no dejan que se limpien las quebradas. Entonces yo le decía a los vecinos de ayer, si no nos permiten limpiar las quebradas, cuando vengan la lluvia se va a ir llevando todo, ¿no? Y obviamente, como decía Carlita, nos ha llamado mucho la atención cómo se construye encima de quebradas. Necesitamos una norma fuerte que se pueda sancionar a los malos ciudadanos que no les interesa incluso su propio capital de construcción, porque construyen las casas muy cerca de las quebradas y que cuando hay estas crecientes son los primeros afectados y damnificados de aquí de la ciudad. Así que el día de mañana justamente vamos a tratar el fenómeno del Niño con respecto a la limpieza de las quebradas.
1: Aprovechando su presencia, concejal, si bien es cierto los concejales pues no hacen obra, pero sí también una parte importante de sus funciones es la gestión. Son 31 días, concejal, que hay problemas en la calle del Guyán, en Río Amarillo. No sé si usted ya tendrá conocimiento de los inconvenientes que presenta y no hay una respuesta certera por parte de las instituciones municipales.
5: Bueno, hay unos temas realmente de obras públicas que a veces no se puede resolver enseguida. Primero, tema de material. O sea, primero de procesos, por ejemplo, los procesos de asfalto, de repavimentación, que casi siempre hay en las calles, no se pueden dar enseguida porque ellos trabajan con una agenda ya preestablecida. Solicitudes de asfalto, solicitudes de que se puedan arreglar las vías, hay un montón. No tienen idea cómo nos llegan a los despachos también.
1: Son 10 años de esta calle.
5: Y lo que hemos revisado es que también a veces son temas de planificación. ¿Qué pasa? Que hay casas construidas fuera del uso del frente de la casa. están fuera del retiro y obviamente eso implica que el municipio de Cuenca tenga que hacer una replanificación y pagar indemnizaciones. O hay ciudadanos, yo le digo, Carlita, que he visto en las pencas que todas las calles están asfaltadas y con un pavimento hermoso y hay calles de tierra. Me he ido a ver esos temas y es porque uno o dos ciudadanos se oponen a las obras porque luego no quieren pagar el valor del pavimento. El tema de Río Amarillo está ahorita en una replanificación que hemos solicitado a la Comisión de Urbanismo y a la Dirección de Planificación para que se dé solución. Obviamente, a veces, como le digo, es complicado el tema porque es presupuesto, son ciudadanos que se oponen incluso a las obras y obviamente el municipio de Cuenca no puede hacer obras sin el 100% del consentimiento de los ciudadanos, pero estamos, sí tengo este tema en mi agenda de gestiones para la ciudadanía.
1: Por cuestiones de tiempo, concejal, entonces su mensaje final a la ciudadanía. Ya sabemos que también en reiteradas ocasiones usted se ha referido a este tema, pero usted está de acuerdo en que se dé también este informe que ya se va a estar revisando en cuanto a los supuestos casos de nepotismo que sea dentro del Consejo Cantonal.
5: Sí, sí, sí, yo estoy totalmente de acuerdo. Mire, sobre todo estoy de acuerdo que se transparente la información para hablar la verdad a los ciudadanos. Sí, se ha satanizado este tema de los familiares de los concejales y me daba mucha pena porque en anteriores administraciones se ha dado cosas un poco más complejas y no se habla ahora. Se hace ruido de estas cosas como especie de persona que utiliza este término como chisme, uh-huh, como cuento para dañar la honra y la buena imagen de los concejales, pero no hacemos ruido por cosas realmente importantes por Cuenca. La seguridad, la movilidad, el próximo fenómeno del Niño, son cosas que eso tenemos que estar haciendo ruido en los medios de comunicación de cómo nos unimos todos a trabajar por Cuenca. Por mi parte, yo estoy sumamente tranquila, mis familiares ingresaron antes que yo sea concejal, la ley a mí no me prohíbe haber sido candidata o ganar una concejalía si tengo familiares. Yo creo que más bien eso sería una buena propuesta de algún asambleísta de la SUAI si le de pronto a él le molesta que hayan concejales que tengan familiares trabajando en los municipios. Yo creo que sería una buena propuesta de algún asambleísta que pongan como requisito que para ser concejal no se necesita tener familiares en el municipio. En este sentido, yo lo único que he pedido a la señora alcaldesa justamente en estos días, que se respete el buen nombre y la honra de las familias cuencanas, porque los políticos somos nosotros, no nuestras familias, y si los ataques políticos vienen por ese tema, yo creo que estamos bajando a un nivel muy bajo de debate político cuando hay temas tan importantes por Cuenca y muchísimo por trabajar. Créanme que yo a los futuros candidatos a concejal, yo quisiera que nos visiten a los que estamos trabajando ahora y decirles qué temas se van a quedar pendientes para poder trabajar. Eso nada más.
1: Muchísimas gracias, concejal. Gracias. Nos quedamos cortos en el tiempo. La invitación abierta para muchísimas, una próxima ocasión continuar conversando de temas
5: muchísimas
1: importantes.
5: Muchísimas gracias, mi querida Carlita, y a todos ustedes.
4: Llegamos a la parte final, a 13 horas en punto. Muchísimas gracias. Este aporte informativo, la entrevista extraordinariamente buena para conocer sus puntos de vista, señores concejales. Son ya las 13 horas con un minuto. Con esto cerramos, llegamos al fin. Una linda tarde para todos y todas. Y si están almorzando, casi digo, conviden, ¿no? Buen provecho, nada más. Hasta pronto.
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0: En tu radio Panamericana son las 13 horas, un minuto.
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0: En tu radio Panamericana son las 14 horas en punto.
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0: En tu radio Panamericana son las 14 horas 59 minutos.
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0: En tu radio Panamericana son las 15 horas 55 minutos.
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0: En tu radio Panamericana son las 16 horas 55 minutos.
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1: Vamos, listo. Salud, muchachos, por esa mujer.

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0: En tu radio Panamericana son las 17 horas 57 minutos.
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1: Y aquí estamos, señoras y señores, entrando a la cabina de la 893 FM Estéreo para compartir, para disfrutar, para aprender, para compartir también momentos inolvidables de música nacional ecuatoriana. Bienvenidos, bienvenidos todos y cada uno de ustedes. Aquí iniciamos las canciones ya más hermosas. Ya los tenemos seleccionados los temas aquí. Bonitos, maravillosos. Y bueno, si ustedes nos dan su tap-tap, también aquí estamos, ¿sí? En el corazón del pueblo, cantando con la gente impresionantemente. Vamos con esta bonita canción, Sangra Corazón, con las alondras consentidas que nos traen este bonito programa, mejor dicho, a este bonito programa, la mejor linda música ecuatoriana. Bienvenidos.

Bonito, qué bonito, que aquí está, viene el sentimiento, ¿no? Cargado de ilusiones en esta bonita tarde, en esta bonita noche, ya para ir despidiéndole también a la tarde, al día que hemos pasado, ¿no? Le vamos a ir despidiendo también al mes de septiembre. Creo que ha sido uno de los mejores meses que hemos tenido en este año. Así es que con todo el beneplácito, con toda la emoción, con todo el gusto y con toda la satisfacción de compartir con ustedes, hemos compartido ya canciones y hemos seleccionado algunos temas, obviamente que los vamos a seguir proyectando durante el transcurso de este programa. Vamos con más, entonces, saludar ya a nuestros amigos que ya están pegados. Indudablemente para Héctor Iván Saltos, no, para ANJB Match, Patiño Tenés, Patricio Tenés Acano, Jorge Ruiz, Cristian Tian, Vicente, Joan... John Aguirre, Benjamín, Rodrigo Tiglia, Pedro Bravo, para Mari, Ambulancia ST, Marcia Maya, Herráez, Julia Villamar, Carlitos y María Leonor, que también se une, para nuestra María Alfonso Orellana, aquí en Oña también, de parte de Doña Esperancita, vea, aquí va, me ha pedido este tema. Con Elvia Álava Ramírez y Mónica, que se unen a este programa.

0: está ahí. Paulina Tamayo, la canción de los Andes para todos y todas en esta hermosa tarde. Y vamos saludando a nuestros grandes amigos que también se unen al programa de la tarde y noche de hoy. Saludos para Rose, para Jorge Ruiz, Mario, para Maritza Cumandá, para Kevin García, para Franz y, por cierto, saludar a nuestros amigos que damos a conocer este momento. Yo no sé si siento la sensación únicamente de sentir demasiado calor. Estoy con una calor impresionante. Pero de todas maneras está medio elevado. La temperatura aquí en San Felipe de Oña a esta hora de la tarde está oscilando entre 15 y 16 grados centígrados. Quiere decir unos 60 grados Fahrenheit más o menos. A esta hora de la tarde y noche el ambiente es demasiado caliente, ¿no? Luego se empezará a enfriar a partir de la noche, el cielo parcialmente nublado y vientos suaves de este a suroeste entre 5 y 8 kilómetros por hora. Pero, para más la entrada de la noche se espera que la temperatura baje a 11, 12 grados, ¿sí? Estábamos por la parte baja, sí, bastante frío que me va a tener que sacar en la liba, dice. Ahí estamos entonces, elevada la temperatura, no queda más que hay que cuidarse, jóvenes. Vamos con otro tema. Ahora sí, vea.
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0: Maribel Patiño viene con su voz para impresionar a la gente, para cantar, para deleitar y hacer sentir con algarabía para quienes nos siguen. Saluditos para nuestros amigos que a través de TikTok también nos siguen en otra parte de Ecuador y del mundo. Buenas noches ya. Saludos cordiales. Aquí estamos con lo mejor de la música.

Ahí estamos junto, Anita Pineda, Alexandra, Agustín Medina, también Morillo, Agucho, por allí está, sí, Elida Zavala también.

¡Pícale, maestro! Esto es Ecuador y su talento musical para Wilson Quesada. ¿Dónde está mi pana? ¿Dónde está la gente de Chaya? Buenas noches. ¿Cómo te voy a olvidar? Demasiado calor, ¿eh? Calor fuerte. 16 grados aquí en Ecuador, en Oña más que todo, ¿eh? Increíble, que sí que la costa está más de 22, ¿no?

No te vayas jamás, ven a mi brazo, ya me saqué el saco, ahora sí. Oiga, está un calor impresionante, vea. Qué lindo programa, complázcame con el pasillo, te quiero tanto, dúo hermanos García, los mellizos. Bueno, ya vamos a ver dónde estarán los mellizos. Ok, aquí estamos con más canciones, me habían pedido uno también por acá al estilo argentino. Dice, póngame los ejes de mi carreta. Vamos ahí, ya no se preocupen.

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1: Ahí estuvo los Visconti, Andate de mi lado. Qué bonito tema. Recuerde que estamos en TikTok y esto nos escucha a nivel de todo el mundo. Así que un tema argentino, un balsecito maravilloso para saludar, ¿no? A nuestros grandes panas. Qué lindo tema, qué lindo programa. Juan Córdoba, también un saludo cordial para Carlos López. Elúcer y Gloria Radí, Rodri Chuni, también José Flavio Montero, vea. Aquí estamos, te quiero el pasillo para complacer a mi gran amigo Kevin García. Vea, este es un tema al estilo de Los Mellizos.

Aquí estamos avanzando con el programa de la tarde, Añoranzas de mi Tierra, a través de Radio Panamericana, que nos sigue desde su cámara viajera. Estamos en las 18 horas con 27 minutos. Vamos avanzando un poquito más. Juan Carlos Córdoba, queremos saludar para también los amigos Carlos López. Gloria Rodríguez, vea, está por ahí también disfrutando de nuestro programa. René Samante, René Hermijos, Arnold Fares, que también nos sigue. Arnold Fares, saluditos desde Tamarino. Heraldo Orellana para Byron Ocaña y Piojito Galdea. Walter Romero se ha unido también. ¿Cómo estamos? Arnold Fares, saludos desde Tamarindo. Un saludo a mi amigo Alejandro, el mono volador. Ay, no, volador nomás así. Si le pongo la I, sale violador. Cuidadito con aquello. Vamos entonces. Esto sí, vamos más suavito. No le ponga mucho brillo, vea. Vamos entonces, estamos en las 18:30 minutos. Señoras y señores, esta es la bonita canción. ¿Cómo vamos, don Walter Romero? Saludos aquí, como siempre, allá en Potosí. Siento mucha calor. Ve, aquí estamos casi 17 grados centígrados, más o menos 60 grados Fahrenheit, ¿eh?

Cristo. Ay, ay, ay. Aquí estamos, vea, qué bonita música. ¿Quién va a decir lo contrario? El que habla de lo contrario a esta música sería no tener sentimientos, ¿no? Esta bonita canción, imploración de amor, ¿qué le parece, don Walter? ¿Cómo vamos? Fresca manzanita, qué linda canción, señoras y señores, del sentimiento ecuatoriano. Saludamos para Miguel Calle, Berito Quesada, que se ha unido también, Rosa Ochoa, Vinicio Zurita, 5, allá está Edgar Pavón, Alexandra Naula también compartiendo la programación. Vamos, atente, Oña.

Este es el orden del cronograma, creo. Conocimiento de la ejecución del presupuesto participativo del GAS San Felipe de Oña. Conocimiento del presupuesto de la prefectura de la SUAY con la o le correspondría a nuestro cantón. ¿Con qué? Fecha martes 6 de octubre de 2026. Será a las 10 de la mañana en el Salón del Pueblo. Saben todos dónde es, ¿no? Se pide encarecidamente a los presidentes de las comunidades traer las actas con el destino del presupuesto correspondiente al año 2027. No falten, les esperamos en la o en esta importante reunión. Firma Sebastián Guerrero, cédula 070-3696-298. Convocados, ¿ya? No falten, por favor, no falten. Pase la voz ahí en TikTok. Vamos entonces con música, ahora sí. ¿Qué más tenemos aquí? Corazón sangra, no sangra demasiado el corazón. Vamos entonces, bonito tema, vea, siéntale. Ay, Dios santo, ¿por qué me pide esto, ah?

0: Ya terminó lo nuestro. Para Juan Briones y Diego Cabrera, que estamos con ellos. También Elvis y Bastión Mágico nos siguen. Ahí está Fermis también, por cierto. El saludo para Homero Argoli y para Tavo. Tavo y Claudio, que se unen a este programa de música nacional ecuatoriana. Ay, ay, ay. Añoranzas de mi tierra junto a Cámara Viajera de Radio Panamericana. Se fue, la negra está en Oña ya, está oscuro, ¿no?
1: Sí.
0: Cerrado de neblina, esperemos que llueve un poquito, ¿no? Casi llueve hoy día. Si no, Rus, 24 minutos y las 7 de la noche. Mientras tanto, disfruta buena música.

Ya lo nuestro se va acabando definitivamente. Estamos en las 18 horas y 37 minutos. Claudio y Rose nos siguen. Este bonito programa de la música, no se desespere que para todos hay. No, tranquilos, aquí viene lo que me ha pedido por acá. Siempre me vas a tener que recordar. Nada se borrará de tu mente, ¿eh? Queda impregnado en todo, en la música, en la visión, en el sentimiento y en la pasión. Solo así me recordarás siempre. El señor Claudio Vallejo, Sentimental de América.

por todo, por todito. ¿Qué nomás hicimos, Yo ni me acuerdo, no sé qué dice. Saludos para Carmita Guaya, ¿no? Para Tecni, para Gerson, Cheverson, Amar, Luis Coral y Mar de Ilusiones. Rodrigo también se une. Vamos con otro tema musical. Aquí estamos con Héctor Cooks. Ve. La condena cruel, Mar. Saludos para ustedes. Allá.

0: Mátese usted nomás. Yo creo que don Héctor Cox, no sé si me mate yo también, ¿no? Pero hay cosas que no vale tomarle en serio como para matarse, ¿verdad? Sí son, se hacen sufrir, llorar, no se puede dormir dos, tres noches. Y luego se supera, ¿no? Parece que no hubiese otra persona después de aquella, ¿no? Quería morirme. Si no, Fanny Jaramillo, diga, ¿no? Qué cruel condena y triste, y algunos no superan que hasta se cuelgan, ¿eh? Sabiendo que la vida es linda, que la vida es hermosa. La vida es hermosa, hay que saberla disfrutar, hay que saberla compartir, hay que saber vivir. Y eso es lo más importante. Vamos entonces, estamos ya en las 18 horas y 46 minutos. Vamos con otro tema que me pidieron por acá. No puedo más quedar, ¿sí? Vamos ahí, dígale nomás que suena y que cante y que duna. Las conchas y corales. Un bonito pasillo de conchas y corales, vea don Miguelito Castro, para Marta Sayay.
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0: Y ahí está en el 70, saluditos para Marta Sayay, 328, saludos para usted también. ¿Ah? Oiga, está un impresionante calor en cabina. No tienen idea, estoy brillando ya.

Oiga, qué bonito, qué bonito. De Conchas y Corales, qué buena canción. Saludamos a Lucer y a José, al Negro también, Paulo Romero, Marta Sayay y Raúl Ramírez. Con esta bonita canción cerramos. De Conchas y Corales. Vea. Ahí estuvo el pasillo de Yali Arcos cantando De Conchas y Corales. Tenemos ya las 18 horas 48 minutos. Vamos con el segundo, el señor Segundo Bautista. Qué vacío me deje enormemente aquí, vea, siéntale usted. Mujer.

bonito dúo, ¿eh? En dúo, Segundo Rosero junto al grande, al sentimental Claudio Vallejo, cantando este bonito pasillo por tu ausencia. Vamos a continuar, ¿sí? Para Nata, Matasayay, ¿está bien? ¿Será posible que te evite Esperaré por ti, de Juanito Reyes? Claro. Por favor, no se preocupe, vamos a ver. Tenemos 12 minutos para la música. Cordiales saludos en Chacahuillo. Ah, qué bueno. Allá en Cartagena, acá en Membrillos. ¿Cómo estamos, don Sebas Guerra? Allá en Hornillos, vea qué bonito. También está don Víctor Romero. ¿Será? Hable serio, soy Liz. Soy la Morocho también. ¿De dónde, doña Zoila? Nos separan 10 minutos y esto se acaba. No se desespere mucho y acabamos, ¿eh? Tranquilitos para todos ahí, ¿eh? Trataré de no quedarles debiendo, seguro. Saludito para Moncho Agustín y para Zoila Morocho. Buenas noches. ¿De dónde, doña Zoila? ¿Cómo está? Buenas noches. Y despierto llorando porque tú ya no estás. Don Nicolás Castaño del Tablón dice: doña Zoila, qué gusto. Entonces vamos con Juanito Reyes. Aquí un tema más, vea. Ay, ay, ay. Vamos aquí, vea. Por favor, este tema. Esperaré por ti. Aquí estoy con la música.

Pícale, maestro. Aquí con gusto. Allá en Tablón también, en Sangolquí, Rosa Yumbo, Morgocho nos sigue. Buenas noches en Quito. Vea, desde acá del sur. Los cantones surorientales de la zona de Oñoña, desde este sector de la patria, estamos nosotros. Al norte de Saraguro, vea. El Gatito Rivas, buenas noches. Ahí está Juanito Reyes cantando Esperaré por ti. Desde Yacuambi también el Gatito Reyes, vea. Qué bonita esta música, ¿qué le parece a usted? Yo estoy bien, ¿no? Bueno, en este miércoles mitad de semana nos hemos pasado espectacularmente. Qué bonito. Qué rico que hemos comido tortillas de trigo hecho en tiesto, ¿ah? Qué maravilla, con un cafecito. Cosa seria, mi hermano, no hay mucho colesterol ahí. No se sube mucho la glucosa, ¿no? Ok, nos separan 6 minutos. 6 minutos y las 7 de la noche y esto se acaba. Las costeñitas me pedían por acá un tema, también los embajadores criollos. No se preocupe, nos vamos con esto, vea. Sí, siempre hay tardes en las que uno no quiere recordar, les decían los embajadores criollos. Así cantaban ellos, este es el sentimiento, pura canción, pura inspiración. Inspiración innata.

Los embajadores criollos con esas tardes tan bonitas, ¿no? Quisiera borrarte de mi mente. Quisiera borrarte del mapa. Jubi05 se ha unido, vea. Qué bonito. Yo mismo pienso, medito, recapacito, me oriento y a veces me pongo a pensar en qué se inspiraron tantos artistas para cantar a las tardes, para cantarle al mundo, para cantarle a la naturaleza, para cantarle a las ciudades, para cantarle a los pueblos y también cantarle al amor. Con sus máximas expresiones, esto es. Y así lo hicieron los embajadores que cantaban esas tardes. Un bonito pasillo. Tardes equivocadas y contradictorias no me funcionaron. Así parece, ¿no? No quiere recordarles qué vamos a hacer. Nos separan prácticamente 3 minutos y estamos ya en las 7 de la noche. Vamos por acá con una parte. Quisiera borrarte de mí. Ve a mi amigo gatito, y ahí, desde Yacudel también, ¿no? Ahí estamos. Un saludito. Acá en Yacuambi, el oriente ecuatoriano, le escuchamos Panamericana. Esto es Cámara Viajera, dice.

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1: Bueno. No quería ser tan fuerte. No quería decirte que quiero borrarte, no. Simplemente escuchamos música. Agradable tarde, agradable programa. Estamos aquí ya despidiendo. Muchísimas gracias a todos y todas que nos han acompañado, nos han dado su tac-tac y sugerencias también al programa. Dios mediante mañana. Que pasen muy bien. Chao, chao. Hasta pronto, volvemos. No se vayan.

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